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0: Marcamos ya las 19 horas 15 minutos, una hora menos en las Islas Galápagos. Se dice que la vida es un eco, preciositos, ¿ah? ¿Eh? Sí. Lo que das vuelve a ti. Pero a veces en el corre diario olvidamos sembrar. Así que esta noche, por favor, quiero proponerte un ejercicio diferente. No pienses en que te falta. Piensa en que has sembrado hoy. ¿Sí? ¿Qué hizo de bueno hoy, preciosito? Me encantaría que me cuente, por favor. ¿Qué acción tan bonita? ¿Qué hizo hoy para merecer algo muy bonito que papito Dios le dé? ¿Ah? Así que siempre pedimos, ¿no? Pero la pregunta es, ¿qué hizo hoy para merecer? Te recuerdo, está participando Tranzas y Pandilla, la pandilla esta noche. Así que por favor, votaciones y nos vamos al aire. Hola, hola, mi buenas noches, saludos, hermosa, excelente programa. La cooperativa de taxis San Cristóbal, qué bien, mis preciosos. Ahí están en Machachi, ¿eh? A full sintonía, bendiciones.
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0: Otro mensajito por acá. Hola, hola, Janetcita preciosa, mi voto es para la pandilla. Perfecto. Te saluda Mauricio, gracias Mauricio. Hola, mi buenas noches, Janetcita. Te saludamos Carlos y Jimena. Somos de la tercera edad, así que felicitaciones por este programa. Siempre te escuchamos. Un abracito, gracias, mi amor. Compláceme, por favor, con la canción ¿Por qué te amo? De Sandro Sonoya. Para mi esposita Jimenita, que están escuchando. ¡Qué lindo! Muchísimas gracias, preciosos. Olisoli, Janetcita, mi voto es para la pandilla, por favor. Correcto, te saluda Manuelito. Hola Manuelito, muchísimas gracias. Vamos por acá, más mensajitos, saludos cordiales, dice por aquí. Para mis amigos de Radio América, estamos a full sintonía desde Francia, José. Muchas gracias, excelente música. Mi voto es para la pandilla. Perfecto. Hola Jane, saluditos desde Chile. Qué bien, gracias. Saludos desde Chile, ahí está, dice Berito, te saluda, me encanta el programa, mi voto es para la pandilla. ¿Dónde están todos los seguidores de Tranzas? Hola la campeona, buenas noches, ¿cómo estamos? ¿Eh? Saludos mi Janetcita, mi voto es para la campeona, la pandilla, perfecto, la campeona, ya le ponen como campeona. Gracias. Saluditos por acá también, nos dicen mi querida Jocelyn Ibadango. Gracias, mi Jocelyn. A ver, permítame un segundito. Hola, hola, muy pero muy buenas noches, mi Janetcita hermosa, ¿cómo está? Yo muy bien, sí, gracias a papito Dios, muy bien. Dice por acá, a ver, esperando que haya tenido un maravilloso fin de semana. Excelente programación, como siempre. Te saluda tu fiel oyente desde San Antonio de Ibarra. Qué lindo Ibarra, ya era hora, ¿eh? Reporte de sintonía. Estamos a full, qué lindo. Con mi programa favorito, como es Memorias, como todas aquellas canciones románticas que llegan directo al corazón. Con mi locutora favorita de todas las noches. Gracias, mi amor. Y los fines de semana también. Qué chévere, me encanta tu compañía. Wow, excelente resto de noche. Siempre, siempre un abracito a la distancia. Hola mi Janetcita, no te olvides por favor de la música que te pedí. Ya la estoy mirando, mi amor. Mi voto es para la pandilla. Wow. ¿Dónde están los seguidores de Tranzas?
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0: 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Hola, mi buenas noches. Saluditos para ti y lindos recuerdos, ¿ah? Un abracito de parte de Blanqui. Hola, Blanqui y Pato, regresando desde Ambato. Qué lindo. Dice por acá, nuestro voto es para la pandilla.
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0: Perfecto, mi amor, gracias. Hola, mi Janetcita, mi buenas noches. Saludos cordiales. Una canción.

0: voto es para tranzas. Perfecto, mi amor, acaba de llegar el voto. Ah, gracias también. Hola, mi buenas noches. Por favor, saludar a mi esposita Elizabeth Merino en Tulcán. Qué lindo Tulcán. Buenas noches. Con el temita, por favor, perdóname, dúo dinámico.
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0: Okay. Y me entristece. También está programado, ¿no? Camilo VI. Perdóname, gracias también, preciosos.
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0: Hola, mi Janetcita, te saluda Mayra. Mi voto es para tranzas. Perfecto, ahí está, tranzas.

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Marcamos ya las 19:37, una hora menos en las Islas Galápagos. Preciosos, momento de presentar ya el artista ganador de esta semana. Y el primer sitial se lo lleva. ¿Se los digo? ¿Sí? La Pandilla, sí, sí, sí, ahí está. La Pandilla es uno de los grupos más emblemáticos del pop y la balada romántica en Ecuador, marcando una época dorada en la música nacional. Así que vamos a presentar la biografía y la discografía de esta gran agrupación, siendo los número uno en esta semana, La Pandilla.

La pandilla se fundó, el grupo se formó un 2 de julio de 1983 en el barrio La Recoleta de Quito. Sus integrantes originales, sus fundadores fueron Pablo Noboa, quien además era la voz, líder y principal compositor, Miguel Castillo, Dimitri Hunda, Marcelo Vallejo y Marco Martínez. Todos ellos eran estudiantes del colegio Montúfar. Si hablamos también que esta agrupación conforma la pandilla un 2 de julio de 1983. Ese mismo año graban su primer álbum, Tierra Mojada, al que seguiría En Libertad, y con el aporte musical de Julio Carmenes y Jorge Peñarrera como manager, del que promocionan los temas Tanto Tiempo y Solo por Ti, con gran éxito en Ecuador y también en Colombia. 1987 graban el disco Cómo Cambia la Vida, que incluye los temas Estoy Llorando, Una Historia Importante, Préstame un Minuto de Tu Amor.

hemos dicho que en 1987 presentaron el disco Cómo Cambia la Vida, que incluyó temas inolvidables como Estoy Llorando, Una Historia Importante, Préstame un Minuto de Tu Amor, Cómo Imaginarlo, logrando una gran difusión en varios países de Sudamérica. Pero viene también la separación, ¿eh?, y el legado. Y es que en 1990 Pablo Noboa deja al grupo para iniciar una exitosa carrera como solista y compositor, lo que le lleva a la separación del grupo poco después. Mas sin embargo, la agrupación tuvo un regreso importante entre el año 2002 y 2018, integrado por nuevos talentos junto a fundadores, como por ejemplo, para seguir llevando su música a nuevas generaciones.

0: hablamos de la música de La Pandilla. Es considerada hoy parte del clásico del romanticismo ecuatoriano. Pablo Novoa ha llegado a escribir casi 300 canciones a lo largo de su trayectoria, siendo reconocido incluso fuera de nuestras fronteras por su talento como autor.
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0: Marcamos ya las 20 horas en punto, una hora menos en las Islas Galápagos. 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Buenas noches.
1: Hey, a todos nos gusta recibir buenas noticias. Por eso, hoy te contamos algunas de las acciones que marcaron esta semana en Ecuador.
2: Esta semana, el presidente Daniel Noboa implementó una nueva medida para la baja de combustible. Mientras en muchos países el precio del combustible aumenta, en Ecuador esta decisión ayuda a cuidar el bolsillo de miles de familias.
3: Y además se creó un programa para que la insulina llegue a los centros de salud de primer nivel. Así miles de pacientes recibirán su tratamiento más cerca de casa, sin recorrer largas distancias hasta un hospital.
2: En otras buenas noticias, para las familias de Piñas que lo perdieron todo en el aluvión del 2025, el gobierno les entregará casas nuevas y totalmente gratuitas gracias al programa Casa 100.
4: Pero las oportunidades no terminan ahí.
5: Hoy el gobierno impulsa casas de interés social con incentivos para que empresas privadas puedan construir más casas y miles de familias puedan acceder a una casa propia.
6: Y hay una noticia que abre las puertas al futuro. La inversión extranjera creció muchísimo más que el año anterior. ¿Saben lo que significa esto? Que el mundo vuelve a confiar en el Ecuador. Llegan más oportunidades para generar más empleo gracias a nuestro presidente.
1: ¡Wow! Estas sí son buenas noticias. Es bueno saber que Ecuador sigue teniendo buenas oportunidades para todos.
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marcamos ya las 20:05, una hora menos en las Islas Galápagos. ¿Qué tal, preciositos? ¿Cómo están? ¿Están bien? ¿Sí? Espero que sí, ¿eh? Preciosos, escuche bien, por favor, escuche bien. El descontrol regalón sigue creciendo, sí, así como lo escucha. 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Así que pilas, preciosos. Estamos ya, sí, con memorias detrás de una canción. Y ya lo sabe, aquí podemos encontrar anécdotas de los artistas y sus canciones. Historias de amor de mis preciosos, acompañado con una cancioncita. Así que ya lo sabe, por favor, aquellas memorias que tiene usted guardado, vamos a acompañarlo con una canción. Y genial si usted me envía mensajito de voz, ¿ok? 098-14-98-015. Por acá nos dice Saúl, le dice: hola, Janetcita, muy buenas noches, por favor, ayúdame con la canción de Mentiras. Muchas mentiras de Daniela Romo. Esta canción me afecta totalmente a mí, ¿eh? Así que, bueno, obviamente a nuestro oyente. La canción Mentiras de Daniela Romo es un clásico de la música pop en español que aborda la temática del engaño, la desilusión amorosa, en la que se ve reflejado la frustración y el dolor de una persona que se da cuenta de que su pareja no ha sido totalmente honesta con ella. Así que la repetición de esta frase, dime por qué, subraya esa desesperación por entender las razones detrás de esas mentiras y de esa traición. Pues aquí está, Saúl, tu canción. Sí, vamos a complacer entonces. Y al volver estoy ya con más mensajitos. Esto es Memorias, detrás de una canción.

disfrutando de tu segmento Memorias detrás de una canción, ¿eh? Hay bonitos recuerdos que guardamos siempre. Y qué bonito sería también acompañarlo con una canción, ¿eh? Así que ya lo sabe, por favor. Yo encantado de complacer vuestros temas. Hola, hola, mi buenas noches, Janetcita. Por favor, la canción de Leo Dan para agradecerle a Dios de todo lo que somos y tenemos. Por favor, la canción. Y Jesús es mi pastor. Qué lindo, claro que sí, Patricio. Otro mensajito por acá nos dice: hola, hola, Janetcita, mi buenas noches. Buenas noches, mi amor. Janetcita desde New Jersey. Qué lindo, New Jersey. Buenas noches. Por favor, la canción Hoy lo vi pasar de Rocío Dúrcal. Envíanos con tus lindas palabras para Blanquita, Carmelita y Paulina, fieles oyentes. Así que vamos a enviar a estas chicas preciosas un lindo saludo a Blanquita, Carmelita y Paulina, fieles oyentes de Memorias. Muchísimas bendiciones, ¿ah? Y ya vamos con vuestra cancioncita. Otro mensajito por acá nos dicen: hola, Janetcita, muy buenas noches. Gracias por estar acompañándonos, ¿eh?, en esta noche, deleitándonos con esta música que tanto nos gusta. Que tengas el mejor inicio de semana, acompañado de nuestro Padre del Cielo. Amén. Qué lindos, preciosos. Mi voto fue para Tranzas, pero ganó La Pandilla. Una cancioncita, por favor, Cóncavo y Convexo, de Roberto Carlos. Qué lindo, ya te complazco, mi amor. Por acá nos dicen: hola, hola, saluditos, Janetcita, escuchando el excelente programa junto a mi esposita Karina Castro. Dile, por favor, que la amo y que la amo muchísimo. Desde Montreal, Canadá. Gracias, preciosos. Un abracito para ti, Janetcita, te queremos muchísimo, y yo a ustedes, preciosos. Ahí están, ¿eh? Qué lindos. Otro mensajito por acá. Hola, hola, hola, una bendecida y linda noche romántica. Por favor, Janet, un temita de Leo Dan, Jesús es mi pastor. Mire ustedes, ¿ah? Qué lindo, ya lo vamos a poner. Hola, mi querida Janet, buenas noches. Saluditos desde Guayaquil, de mis amores. Dani Guzmán te saluda, dice: créeme que podría complacer con la balada Te Amaré, de Marc Anthony. Por favor, se la dedico a mi querida esposilla María Esther, ya que con esta canción yo le pedí matrimonio y hoy ya tenemos 16 años juntos, así nada más. Qué lindo, mi amor. Miren ustedes, ¿se dan cuenta? Que una canción viene a ser esa pieza fundamental para una bonita relación. De hecho, cuando te casas y tienes que bailar el vals y todo esto, siempre hay una canción muy especial, ¿eh? Así que, por favor, comparta conmigo. Vamos entonces, preciosos. Nos habían solicitado esta canción primero, de Roberto Carlos, Cóncavo y Convexo.

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0: yo solo espero de usted que participe, que nos envíe mensajitos y que me cuente su historia de amor, ¿eh?, acompañado de una linda canción. Marcamos ya las 20 horas 32 minutos, una hora menos en las Islas Galápagos. Por acá mi compañerito ya me rectificó, me dice: Janet, ya no son $200, son $210, precioso. Sí, el descontrol regalón sigue creciendo. Mire, ya creció hace un momento. 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Vamos, tengo más peticiones, acompañado obviamente de una bonita historia. Cuénteme. ¿Qué nos dicen por acá? Hola, mi Janet hermosa, ayúdame con la canción de los Cadillac. Perdí mi oportunidad. Y por esa oportunidad que la perdimos sin darnos cuenta, muchas gracias. Oh, miren ustedes, se pierde un gran amor. Es verdad, ¿no? Tomamos una mala decisión y se acaba todo. ¿Qué nos dicen por acá los preciosos? Está ya programada la canción, hoy lo vi pasar. Y es que esta canción también tiene historia. Ya voy con esta bonita canción. ¿Qué nos dicen por aquí? Permítame, por favor. A ver, ahí estamos.
1: Buenas noches, buenas noches.
0: Buenas noches. Hola, mi amor, buenas noches.
1: Pues complacerme con una canción.
0: Claro.
1: De Juan Gabriel, Si Quieres.
0: Qué buena canción.
1: Ana Cecilia.
0: ¿Ya? Pues ahí está, qué linda canción, precioso. Se pasa. De verdad. Otro mensajito por acá. Por acá me saluda, ¿eh?, con la manito así. Saludito, Janetcita, escuchando Memorias. Lindo programa, con la mejor música, ¿eh?, del recuerdo. Claro que sí, mi amor. Nelson. Hola, hola, dice: ¿estás laborando, Janetcita? Estoy aquí, trabajando. Cuando tu programa, los temas bonitos, te pasa igual a tus oyentes como yo, que cada tema te vienen tantos recuerdos. Sí, de verdad. Y muy bonitos, ¿ah? Porque la mente, en ese segundo, cuando usted escucha la canción, se transporta a ese momento, ¿no? Janetcita, por favor, ¿podrías poner la canción Como Tú, de los Falcons? Claro que sí. Qué buena canción, preciosos. Falcons, claro que sí. Una linda noche, gracias. Y vamos con esta canción que nos habían solicitado. Y es que hablar de ese gran amor, el amor que es perdurable, ¿no?, de Rocío Dúrcal, Hoy Lo Vi Pasar. Esta canción es una canción emblemática, ¿sí?, de la música en español, ya que nos sumerge de la complejidad de los sentimientos que surgen al reencontrarse con un antiguo amor. Y dígame que no le haya pasado, ¿ah? A usted, a mí, a todos. La letra refleja una mezcla de nostalgia y dolor, así como evidenciando que los sentimientos hacia una persona especial pueden perdurar a pesar del tiempo y las circunstancias. En este caso, el artista describe un encuentro casual con un amor del pasado. Bueno, pues lo que desencadena una avalancha de emociones que creía ella superado, pero la intensidad de esas emociones es tal que la sorprende, revelando que el amor que sintió sigue vivo y que a pesar de los intentos para olvidarlo, no pudo. La canción utiliza metáforas como: mi cielo lo lleno de estrellas, para ilustrar los momentos felices, mientras que todo lo que ha sufrido con su olvido muestra el contraste de los momentos dolorosos. ¿Lo escuchamos juntos? Vamos entonces.
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buenísima canción. Estoy aquí cantando interno a todo pulmón. De verdad, qué buenas canciones. Ahí estaba Cadillac. Perdí mi oportunidad. Hoy elijo tratarme con la misma amabilidad y respeto que ofrezco a los demás. Esto aplica en todo. Marcamos ya las 20 horas 52 minutos, una hora menos en las Islas Galápagos. Seguimos un poquito más de memorias detrás de una canción. ¿Qué nos dicen por acá los preciositos, ah? Vamos. Saluditos, mi querido Juanquita, 73 cordiales. Por acá nos decía, Yane, qué alegría, muchísimas gracias. Por favor, envía un saludito a Doris de parte de su hijito Byron. Qué lindo, por favor, dedícale una canción a La Barca de Luis Miguel. Y Sonoa está súper feliz. Ella adora tu programa. Gracias, mi amor, qué lindo. Nos hacen sentir de verdad súper bien. Otro mensajito por acá.

decían por acá, mis preciosos. Hola, hola, Janetcita. Dice por acá, excelente mi canción que acaba de sonar. Sí, mis preciosos, tan solo tienen que tener un poquito de paciencia, pero que van saliendo las canciones, van saliendo. Vamos por acá, otro mensajito, y nos dicen: hola, mi Janetcita, dice, por favor, no te olvides, podrías poner la canción Como tú de los Falcons. Gracias, una linda noche. Claro que sí, preciosos, está ya lista vuestra cancioncita. Y se viene ya una canción solamente para ti, ¿eh? Canción que usted quiere recordar, canción que le dedicaron, aquella canción que es como un himno para usted, va a sonar aquí en Memorias. Aquí. Así que, por favor, tan solo, ahora sí que dese prisa, porque luego llega la avalancha de los mensajitos y se queda sin escuchar. Hola, hola, mi Janetcita preciosa. Por favor, la cancioncita. Sonó ya. Sí, sí, sonó ya, preciosito. A ver, por acá nos decían, un saludito para mi madre Fabiola Constante. Por favor, dile, Jane, que ya no esté bravita, que ya no esté bravita. Bendecida noche para todos, ¿ah? Por favor. La mamita Fabiola Constante de Byron Hativa, por favor, que ya no esté enojadita. Vamos entonces, preciositos, casi ya con la última canción de este segmento, Memorias detrás de una canción. Y también tenía por acá programada otra historia muy bonita que nos habían solicitado. Y nos dice, Me Llamas, de José Luis Perales. La canción de José Luis Perales es un clásico, Me Llamas, ¿no? Aborda prácticamente esa temática del desamor y la búsqueda de una nueva oportunidad en el amor. La letra narra la historia de una mujer que se comunica con el cantante para contarle que ha decidido dejar a su pareja, ya que se siente insatisfecha y desilusionada con su relación actual. Ay, Dios mío, la repetición de la frase Me Llamas enfatiza la importancia de la comunicación entre ambos personajes, en este caso, y la confianza que la mujer deposita en el cantante al compartir su situación emocional. Vamos entonces, escuchamos, pero antes vienen los Falcons.

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0: Marcamos ya las 21 horas 6 minutos, una hora menos en las Islas Galápagos. Preciositos, momento de complacer vuestros temas. Canción que usted nos solicita, canción que se complace, obviamente que sea romántica, ¿eh? Y que no salga de la línea del romance. Por acá nos dicen los preciosos, así de rapidísimo, vamos a iniciar ya. Pero antes este bonito mensajito que nos habían enviado y nos dice que no fuiste el amor de mi vida, ni de mis días, ni de mi momento, pero que te quise y que te quiero, aunque estemos destinados a no ser, ¿eh? Pues ahí están, preciositos, gracias. Te recuerdo nuestro WhatsApp 098-14-98015. Vamos, preciositos, no me deje para el último, por favor, su petición musical. Luego se me acumulan las canciones. Usted tan solo dese prisa. Vamos a ver qué nos dicen por acá, mis preciosos. Hola, hola, mi buenas noches, mi Janet. Espero que hayas pasado un lindo fin de semana. Y ya aquí llegando de Quito para escuchar tu hermoso programa. Patrick, por favor, la canción Mi Loco Amor de Zairon. Correcto, otro mensajito por acá a través de mi red social también. Jocelyn Ibadango nos dice: ya estamos con una canción solo para mí. Sí, solo para ti, para nadie más. Serías tan amable en complacerme con un temita de Anet Moreno, Guardián de mi Corazón. Si hay como, gracias, claro. Otro mensajito por acá.
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0: Dice por acá: ¿estás concentrada o enojada? No, concentradísima, porque aquí sí que me toca estar concentradísima. Vamos, preciosos. ¿Y qué nos dicen por acá? Vamos a escuchar. Sí, ahí estamos.
2: Hola, buenas noches.
0: Hola.
2: Janesita.
0: Hola, mi amor.
2: Ayúdeme con la canción de Abrázame Muy Fuerte de Juan Gabriel, por favor.
0: Ya, perfecto. Abrázame Muy Fuerte de Juan Gabriel. Perfecto, preciosos. Así vamos a iniciar entonces. Una canción solamente para ti, ¿eh? Ahí está. Vamos a ir.

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sonrisa. Si tú me quieres, dame un mensajito, venga, dame una llamadita, que no me voy a enfadar. Es que no estoy enfadada. Vamos por acá, dice, la vida es una aventura llena de alegría, así que aprovecha cada momento, disfruta cada día y sé agradecido con Papito Dios, ¿eh?, por todas las bendiciones que recibes. Hoy justamente la pregunta también luego va, es, ¿qué hizo usted? Sí, sí, hoy, ¿qué hizo? Porque a veces solo pedimos a Papito Dios, ¿no? Pero ¿usted qué hizo para merecerlo? Tengo por acá más canciones. Dedicado, dice la princesita más hermosa que anima el programa Memorias. ¡Qué lindo! Gracias, mis preciosos. Por favor, compláceme con la canción Es Solo Tú, de Camilo VI. Gracias, que Papito Dios te bendiga. Atentamente, Juan Ramón. Gracias, Juan Ramón. A ver, ¿dónde está?

Hola, Janetcita, bendiciones, una linda noche. Por favor, la canción de José Luis Rodríguez, Tengo Derecho a Ser Feliz. Qué buena canción. Ok, perfecto, mi amor. Allá en la Kennedy nos están escuchando a todo volumen. Están tres canciones, vamos de tres canciones en tres canciones, ¿eh? Y tu canción es solamente para ti.

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0: Qué hermosa canción y justamente considero yo apropiada para este tema. Nos envían un mensajito y nos dicen: Janetcita, muy buenas noches. Que tengas una excelente semana llena de bendiciones. Espero que hayas tenido una excelente semana. Por favor, una canción que me llegue al corazón. Hoy terminé con una relación de 4 años y medio, ¿eh? Y me duele todo porque hoy sí es definitivo. Tal vez fue mi culpa o de él, no lo sé. Pero con dolor y todo es lo mejor para los dos. Se estaba haciendo así como una relación tóxica, ¿eh? Esta situación. Y bueno, yo consideré que es mejor terminar. Creo que más me duele porque yo sí lo quiero y yo tomé la decisión de terminar con esto. Y bueno, mi opinión, sí puedo darte mi opinión. Cuando una historia termina, también se abre un espacio. Sí, mi amor, ese espacio inmenso para reencontrarte contigo mismo. Lo que hoy de pronto tú lo ves vacío, con el tiempo se convertirá en ese terreno nuevo para sembrar nuevos sueños. Así que ten paciencia, tiempo al tiempo, sé amable contigo y recuerda que tu felicidad no depende de quién se queda a tu lado, ¿eh? Sino de lo que tú decides construir a partir de hoy. Dicho esto, vamos con más.
1: Sí.
0: Qué bonitas canciones, preciosos que nos sugieren, definitivamente, ¿eh? Así que ya estoy por acá con la cancioncita que mi preciosa va a escuchar. Vamos entonces con más mensajitos, ¿sí?

Sendito. Hola, hola, muy buenas noches, Janetcita. Por favor, compláceme con la canción de Luciano Pereira, porque aún te amo. Muchísimas gracias, preciosa. Otro mensajito por acá. Hola, mi Janet Bella, ahora que estamos en una canción sola para ti. Sí, sí, solamente para ti, para nadie más. Sí, por favor, me complaces con una musiquita de Camilo VI, Mi Buen Amor. Por favor, claro que sí. Y nos vamos con esta canción. Cuando todo ha terminado, pues aquí está. Una canción solamente para ti.

0: quiere ver, ¿eh? Totalmente cierto. Vamos con el más preciosito, ¿sí? ¿Qué nos dicen por acá? Tengo saluditos súper especiales a esta hora de la noche, ¿eh? Marcando ya las 21 horas 49 minutos, una hora menos en las Islas Galápagos. Para mi querido Inge Byron Rodríguez, gracias por estar en sintonía de La Campeona. Y por acá nos solicitan la canción El Tiempo Se Nos Va. José Luis Rodríguez El Puma, buenísima canción. Así que ya la tenemos programada. Más mensajitos por acá. Estoy en tu segmento. Una canción solamente para ti, para nadie más. Por acá nos decía, mis preciosos, permítame un segundito.
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0: Hola, mi amor.
2: ¿Cómo estás?
0: Muy bien. Sí,
2: esta noche.
0: Gracias.
2: ¿Te podrías complacer con ese tema que dice eso y más a de Joan Sebastián,
0: Joan,
2: por favor?
0: Sebastián.
2: Un beso.
0: Igual para ti. Muchísimas gracias. Otro mensajito por acá. Hola, mi buena cenote, Janetcita. Excelente programa, memorias. Te saludo desde Machachi. Buenas noches, Machachi. Qué lindo. Ahí está, Maguita. Ayúdame con una canción de Franco Simone, Paisaje. Muchísimas bendiciones. Cuídate mucho. Gracias, mi amor. Y vamos con una canción solamente para ti.

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0: ya las 22 horas, 11 minutos, una hora menos en las Islas Galápagos. Preciositos y su canción, escuche bien, nos salió en una canción para ti. A partir de las 23 horas en punto, baladitas del ayer, hoy y siempre sale su canción. Así que por favor no se despegue de la programación de Memorias. Esta noche quiero yo invitarlos a pensar, ¿sí?, en ese flujo de nuestra vida cotidiana. Hoy había preguntado yo, ¿qué hizo usted, no? Porque siempre pedimos a Papito Dios que por favor nos dé un milagrito, no sé, tantas cosas que pedimos a Dios. A veces nos enfocamos tanto en lo que esperamos recibir, ya sea hable atención, amor, oportunidades, que olvidamos que el corazón también es como un jardincito, ¿eh? Si no aprendemos a sembrar, más que nada, preciositos, difícilmente que usted pueda recibir. Así que mi pregunta para usted que me está escuchando, ¿qué es eso tan valioso que ha dado hoy usted? Sin esperar nada a cambio. Dígame, por favor. ¿Qué es eso tan valioso que ha dado hoy sin esperar nada a cambio? Vamos con vuestros mensajitos que nos dicen por acá. ¡Wow! ¡Qué cantidad de mensajes! Gracias, preciosos. Hola, hola. Buenas noches, Janet, desde Jaramillo. ¡Qué lindo! Gracias, preciosos. Escuchándote en línea, un grupo de marinos. Wow, chicos, un besito para ustedes. Por favor, una canción amiga del grupo La Pandilla. Te lo pongo lueguito, por favor, 23 horas en punto. Y buenas noches, Janet, por favor, saludos cordiales para Jinso y todos los conductores de la compañía de transportes Alborada. ¡Qué bien, preciosos! Estamos elaborando como cadena nacional en sintonía de la campeona América Estéreo y Memorias. Lindos, gracias. Hola amiga Jane, una canción, eres en mi religión de Maná, te la pongo 23 horas en punto. Muy buenos días Jane y que tengas una excelente semana. Soy Rosy, ya yendo al trabajito y por favor una cancioncita, Chico de mi barrio. Bien. Hola, muy buenas noches, Jane, amiga querida, llegando ya de la playa. Ay, qué rico, porque me hacen tener ganitas de la playa. Dice, recién voy a escuchar el programa favorito, ¿eh? Mi programa favorito, una cancioncita. Después de la guerra de Sandro, gracias, bendiciones en tu noche. Abracitos, Patita Trujillo. Otro mensajito por acá nos dicen... Hola, hola, mi buenas noches. Mi Jane, ¿será posible que me puedas ayudar con la canción Tu Recuerdo de Ricky Martin? Saludos desde San Roque. ¡Qué bien, San Roque! Cuento algo. Si usted quiere de verdad comprar muchas verduras, mucha fruta, buenísima, vaya a San Roque. Yo lo hago. Sí, aunque usted no lo me crea. Sí, sí, yo lo hago. 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Muy buena la atención. Vaya precioso, se lo recomiendo. Otro mensajito por acá. Hola, hola, buenas noches, mi Janetcita preciosa. ¿Cómo estás? ¿Qué tal te va? Muy bien, en el trabajito aquí todo bien. Te deseo de todo corazón que tengas una linda semana, bendecida por Papito Dios. Amén. Qué lindo. Te saluda tu fiel oyente de la Radio América. Y por favor, ¿será posible que me puedas dar saludando a mi gordita Bala allá en Llano Grande? A mi gordito, perdón. A mi gordito Bala allá en Llano Grande. En el barrio Huaco, de parte de su flaquita, que la ama muchísimo, que la extraña demasiado. Y bueno, me hace mucha falta, que ya no esté enojadito conmigo, por favor, ¿eh? Te escribo desde el barrio La Agasca, qué lindo. Y por favor, ¿será posible, Facheli? Tú eres, qué buena canción. Que tengas una linda noche, bendecida para ti, mi Janetcita preciosa. Lo dejamos un ratito aquí, ¿vale? Así que por favor, vaya pensando usted. eso tan valioso que ha dado hoy sin esperar nada a cambio. Algo tuvo que dar hoy. Ya sea se puso a arreglar su casita, se dio un gusto a usted, ayudó en casa, trabajó con mucha más energía, dio las gracias a papito Dios. Algo tuvo que hacer hoy día usted, mi precioso. Vamos con más. Estamos en clásicos, música en otro idioma, para seguir hablando del amor.
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Qué hermosa canción, precioso. Se nos ha bien solicitado. Ahí estamos complaciendo, ¿eh? Recuerde que somos un suspiro en la vida, así que disfrutémosla antes de que el aire se acabe. Marcamos ya las 22 horas, 35 minutos, una hora menos en las Islas Galápagos. Preciositos, no se me vaya a olvidar, ¿eh? 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

0: Hola, hola, mi querida Janet, bendecida noche. Quiero enviar un saludito muy especial a mi querida esposita Alejandra, aunque es media berrinchuda. Así la amo, qué lindo, mi amor. Y bueno, y es que estamos en casita trabajando y quiero decirle que la amo muchísimo, pero muchísimo, Janet, no te imaginas cuánto. Me imagino, mi amor. Para que tengas este lindo detalle de enviarme un mensajito a través de la radio, ya me dice todo, la amas muchísimo, muchísimo. Por favor, dedícanos una cancioncita, Cuando me acuerdo de ti, de Donato y Estefano. Con gusto, mi amor, 23 horas en punto. En este momento tenemos clásicos, música en otro idioma. Hola, hola, buenas noches, Janetcita, te felicito por este lindo programa. Te pido la canción de Roberto Carlos, titula Ese hombre soy yo. Un saludito con mucho amor a mi esposita Roxana, que es lo mejor que papito Dios me ha dado. ¡Qué lindo! Te saludo desde el Centro Histórico de Quito, Barrio San Juan. Nos están escuchando a todo volumen. Saluditos, Ney. Por acá nos dicen saludos desde Conocoto. Yane, qué lindo, gracias, preciosos. Ya escuchando la buena música que pones, compláceme con un temita de Elefante de la noche. De la noche a la mañana. Gracias, una linda noche. Bendiciones. Hola, hola, buenas noches, mi querida Janetcita. Ayúdanos con unas cancioncitas, Me parece que es de Bonnie Taylor. Haz un mini especial, te lo agradecería. Sí, tienen razón, el día jueves que falleció. Ya lo vamos a poner. Cuídate muchísimo. Bendiciones, Panchito, eclipse total. Tengo un mensajito que nos hace llegar, mi querido Patito, muchas gracias. Permítame un segundito. Y es que mi voz está para el programa de él, justamente. Y bueno, pues él también nos invita a todos, ¿eh? Ahí está, mi querido Patito.
1: Hola, mi querida.
0: ¿Cómo estás?
1: Ojalá le pongas este audio.
0: Claro,
1: vivo.
0: Claro.
1: Quiero
0: que
1: desearte
0: sí.
1: lo mejor
0: Muchas
1: siempre
0: gracias.
1: Para ti.
0: Qué lindo,
1: que
0: gracias.
1: Dios te bendiga, a ti, a tu familia.
0: Gracias.
1: Y sí, estamos ya en este programa de Dinastía Nacional que sale en este mes de agosto, así que a todos tus
0: fans. A través de red social, de
1: por
0: Facebook.
1: Favor, siempre el premes para que te acompañen. Y seas tú el centro de todo este gran programa.
0: Muchas
1: te quiero
0: gracias.
1: Un montón, Dios le pague. Y por favor,
0: dime.
1: Ya sabes mi canción. Te manda Miguel. Mi buen corazón.
0: Muchas gracias. Él me va a entrevistar nuevamente. Se pueden imaginar nuevamente la entrevista. Y bueno, pues mi voz justamente es el centro de este programa. Gracias, precioso. Gracias, Patito. Otro mensajito por acá. Y por acá nos dice nuevamente Janetcita, felicitaciones por este lindo programa. Por pedirte la canción Lady de Kenny Roger. Qué linda canción. De Pablo Ruilova, en la Kennedy. Nos están escuchando. Qué lindo, gracias. En cuanto a la pregunta de hoy, te manifiesto que hoy hice varias actividades con la bendición de Papito Dios. Qué lindo, mi amor, me alegro. Muchísimas gracias. No solo es pedir, es también dar, ¿no es cierto? Y qué bendición cuando damos. Bueno, ahí está sonando la canción You Are Beautiful, James Bloom. Dice, ya sabes, a mí me gusta escribir y a veces también decirlo con mi voz. Luis Alejandro me envía unos testamentos increíbles. Pero voy a leer un pedacito nada más. Dice, honestamente puedo decirles que Dios me ha transformado de ser negativo a pesimista. Ah, no. Perdón. De ser negativo y pesimista a alguien que está lleno de esperanza, siempre, siempre esperando su bondad en cada esquina. Pero no es solo esperar, hay que dar también. Si no, no sirve de nada. Vamos con más canciones, preciosos. Gracias por estar junto a mí, marcando ya las 22 horas, 41 minutos. Una hora menos en las Islas Galápagos. Por acá nos decía, nos dice en qué programa. Es en Facebook. Facebook, redes sociales, preciositos. Ahí nos estaremos escuchando. Bueno, me van a entrevistar. Y mi voz fue parte de esta iniciativa, de este bonito.

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Preciosos, en esta noche la música suena con un matiz distinto, cargado de nostalgia y profundo agradecimiento. Es que así nos toca despedir a una leyenda, a una mujer cuya voz no solo cantaba, sino que parecía desgarrarse con cada palabra. La inigualable, Bonnie Taylor. Si existe una canción que definió una época y que se quedó grabado en el ADN de nosotros todos los románticos, es sin duda Eclipse Total del Amor, Total Eclipse of the Heart. No era solo una balada, era una tormenta emocional. Definitivamente una gran artista que nos obliga a detenernos, cerrar los ojos por un momento y a sentir esa intensidad que solo ella sabía transmitir, esa voz áspera, pero llena de ternura. Infinita, sí, era capaz de convertir el dolor de una ausencia en un himno de resistencia. En Eclipse Total del Amor, Bonnie no nos pedía que olvidáramos el sufrimiento, sino que lo abrazáramos con toda esa fuerza del alma. Pues cada vez que escuchemos esta canción, pienso yo que viene a nuestra memoria recordar a esta gran artista. Hoy, aunque su voz haya guardado silencio, su legado sigue vivo en cada persona, en cada vez que encontró consuelo. Así que lo vamos a escuchar y vamos a seguirla recordando aquí en Memorias. Bonnie Taylor, Eclipse Total del Amor.

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0: Curiositos, estamos ya en la última hora de programación de memorias. Marcamos ya las 23 horas, 5 minutos, una hora menos en las Islas Galápagos. Habíamos hecho la pregunta de esta noche y bueno, ¿en qué momento de su vida sintieron que al dar algo de ustedes terminaron recibiendo? Decía por acá mi preciosa Janetcita, yo pienso, dice, ¿en qué momento de su vida sintieron que al dar algo de ustedes terminaron recibiendo muchísimo más a cambio? Totalmente de acuerdo contigo, mi amor. No nos pone el nombre.
1: Momentos como este.
0: La pregunta de esta noche es, ¿qué es eso tan valioso que han dado hoy sin esperar nada a cambio? Vamos a ver qué nos dicen los preciosos. Hola, Janet, buenas noches. No te olvides, por favor, mi canción. No, no, está programada ya. Otro mensajito por acá. Muy buenos días, mi estimada Jane, la chica de la voz de seda. Híjole. Qué hermoso. Muchas gracias, preciosos. Qué lindo, me gustó. ¿Qué no me han dicho? ¿Qué no me han dicho? Por favor, compláceme con la canción, dice, de Juan Pardo, como siervo herido. Yo lo que estoy mirando es que son pocas las personas que nos escriben enviando esas muestras de gratitud, ¿eh? Muy pocas. Siempre estamos solo pidiendo, pidiendo, pidiéndole a papito Dios, pero ¿y usted qué dio hoy día? Solo hoy. Entonces me da la sensación que usted no dio nada hoy. Como siervo herido.
2: Hemos de considerarla y empezar de nuevo.
0: ¿Ok? Listo, mi amor. Muchísimas gracias, Albertito, desde Barcelona, España. Buen día, partúa. Muchas gracias. Tengo mensajitos a través de WhatsApp. Sigue enviando, preciosos. Yo voy a seguir complaciendo vuestros temas, así que no se me preocupe, por favor, ¿sí?
3: Hola, Janetcita.
0: Hola, buenas noches, mi amor.
3: Que tengas un excelente inicio de semana.
0: Muchas gracias.
3: No sé si tal vez me podrías complacer con un tema, por
0: claro,
3: favor. El tema se llama ¿Pero qué necesidad de Juan Gabriel? Saludos, Janetcita.
0: A ti, mi amor, ¿qué necesidad? Juan Gabriel, correcto.

0: Perfecto, ahí estamos. Así que vamos a aprovechar ya nuestra última hora de programación. Así que mi precioso, por favor, a veces es una palabrita, un gesto, simplemente el tiempo que dedicamos a esa persona. Esa podría ser una valiosa respuesta. ¿Qué es eso tan valioso que han dado hoy sin esperar nada a cambio? El tiempo, amor, de pronto una palabra, de pronto un detalle, una comidita riquísima que prepararon en familia. ¿Qué es lo que hicieron hoy, ¿eh? Por favor, vamos con más. Las baladitas que quedaron pendientes suenan aquí, en Baladas del Ayer, Hoy y Siempre.
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Así les dice, ¿no? Qué bonito, Manan. Ahí estamos complaciendo vuestros temas. Marcamos ya las 23 horas 26 minutos, una hora menos en las Islas Galápagos. Habíamos hecho la pregunta de esta noche, ¿no? Y bueno, por acá nos contestan. Dice, a ver, respecto a la pregunta, lo más valioso que hice sin cambio de nada, dice, es darle comprando la nevera a mi mami. Porque la otra viejita que tenía ya se iba dañando. ¡Ay, oh, qué bonito! Miren ustedes. Ah, ya ven. Qué lindos sus detalles, preciosos. Dice, y no tenía dónde guardar. Sí, no tenía dónde guardar las cosas. Entonces, ya dije, dejando de todo, voy a comprarle y listo. Así fue. Eso es lo que yo he hecho de parte de arreglar la casa. Muy bien. Que siempre lo hago, dice, ¿ah? Mi querida Jocelyn Ibadango. Dice por acá, Janetcita, por favor, hasta el fin del mundo, si es posible. Te cuento que tengo un parlantito pequeñito y ahí estoy escuchando. Qué lindo, gracias. Jocelyn en Ibarra nos están escuchando. Janetcita, mi canción. Mira, mira. Hola, hola, buenas noches, mi estimada Jane. Un saludito cordial para la panadería y pastelería Sabor Tradicional. ¡Qué bien, chicos! Dice, nosotros sabemos lo que hacemos. Desde la Magdalena Alta, estamos a full volumen con las manos en la masa. Claro que sí, ¿eh? Bueno, yo quería que ustedes me cuenten qué hicieron. Pero sí, claro, ustedes saben obviamente qué hicieron, qué no hicieron, ¿no? Hola, buenas noches, mi niña guapa. Por favor, ayúdame con la canción de Chayanne, Un Trozo de Hielo, que sonó ya. Te felicito por este lindo programa. Te escribo desde el Valle, aquí trabajando en tu linda compañía. Qué bien, preciosos. Otro mensajito por acá, a ver si ya lo escuchamos, no lo escuchamos.

0: escuchamos, pero bueno, te voy a poner un pedacito, a ver si es que es el mismo o es otro.
1: Hola, Janetcita, muy buenas noches, deseándote que tengas un excelente inicio de semana. No sé si tal vez me podrías complacer con un tema, por favor. El ¿qué? Tema se llama...
0: ¿Pero qué necesidad?
1: ¿Pero qué necesidad de Juan Gabriel? Saludos, sí, sí. Janetcita.
0: Adi, mi amor, estamos ya en ello, ¿eh? Van saliendo vuestras cancioncitas que incluso quedaron pendientes anteriormente.

0: preciosos. Gracias por estar junto a mí, disfrutando de la mejor música romántica aquí en Memorias.
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0: Marcamos ya las 23 horas 46 minutos, una hora menos en las Islas Galápagos, disfrutando de los mejores temas románticos. Ahí estamos complaciendo. Por acá me decía mi precioso, por favor, Yare, la canción Cuando me acuerdo de ti. No, no, se llama Mi Dios y mi Cruz. Entonces, claro, no la encontraba la canción. Ay, la encontré. Vamos a ver qué nos dicen por acá los preciosos. Hola, hola, Jane, amiga, un saludito para Jessica Díaz Casa allá en el Beaterio. Nos están escuchando a full volumen. Otro mensajito por acá. Mi querida Jane, compláceme. Ahí estuvo sonando tu canción. Y por acá nos dicen, a ver, mil gracias, bonita, muchos saluditos desde Madrid, con muchísimo calor están, pero con tremenda calor, ¿eh?, allá en Europa. Hola, Janet, por favor, compláceme con una melodía de José José y Alejandra Ábalos. Te quiero así para el fin del programa y seguir recordando esos recuerdos tan bonitos desde Guamaní. Perfecto, mi amor. Vamos entonces un poquito más. Por acá nos habían saludado también. Ya lo dijimos al aire. Gracias, preciosos. Más canciones. Y por acá nos habían solicitado esta canción que se llama Entre la espada y la pared. La letra de la canción me dijo usted y yo le digo el título. Aquí está, Diango.
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0: Hemos llegado a la parte final de Memorias. Muchísimas gracias por haber estado junto a mí. Nos encontramos, si papito Dios así lo permite, el día de mañana, 22 horas en punto. Preciosos, un placer, un gusto haberlos acompañado. Yo soy Janet Pérez. Que papito Dios me los bendiga rica y abundantemente. Hasta mañana. Mi Ecuador bello.
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2: América es puntual. Son las 24 horas.
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0: América es puntual. Son las 3 de la mañana.
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1: América es puntual. Son las 4 de la mañana.
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pero es la única cura para todos los males. Damas y caballeros, ya estamos en lunes. Damas y caballeros, bienvenidos, bienvenidas a ser parte del programa Chicherísimo. Ya estamos en lunes, lunes, lunes, lunes, lunes, lunes 13 de julio, el día más hermoso de la vida.

0: 15 de julio ha llegado y vamos a ver cómo llegan también los regalos hoy, ¿eh? Hola, Rolando y Makingo, el fantasma DJ. Buenos días, fantasma, ¿cómo estamos?
1: ¿Qué tal, Majestad Candela? Buenos días, ya estamos como siempre al 100% activados, un lunes para iniciar la semana como tiene que ser, con buena música, con buenos mixes, rumbo hasta las 6 en punto de la mañana. Grandes sorpresas, amigos, así que una semana bendecida para todos.
0: Perfecto, señoras y señores, bienvenidos.

www.radioactiva.com, a través de todas las redes sociales también. Bienvenidos, bienvenidas a ser parte del programa importante. Llegamos gracias a la dirección general del doctor Gal Enríquez y Enríquez. Recuerde, la mañana espectacular para ustedes. Gracias también a la licenciada Marlene Herrera. El programa chicherísimo para ustedes suena desde las 4 en punto hasta las 6 de la mañana. Bienvenidos.

15. Hoy tenemos material demasiado, igual se viene ya lo ocurrido el fin de semana en el ámbito futbolístico del Mundial 2026. Claro, se están llevando partidos importantes. Esta semana hay fútbol, claro, también hay fútbol mundialista. También se viene ya el fin de semana la gran final. Sabremos quién es el equipo o quién es el país campeón del mundo. El mejor, el equipo que menos errores tuvo, claro, menos goles de recibir.

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0: Conclusiones. ¿De qué podemos llenar un barril para que pese menos, fantasma? ¿De qué podemos llenar un barril para que pese menos?
1: ¿Puede ser de algodón?
0: Puede ser de algodón, ya. ¿Puede pesar menos?
1: Claro.
0: Ya, de acuerdo. Puede ser de algodón. Usted, mi amigo. 098-1498-015 habilitado. También está habilitado el 2904-121. 2904-127 para que participe con nosotros. 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Recuerda, no solamente participa, responde ahí, formulan una pregunta así de fácil y sencilla. 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Ahí está, mis amigos, listos para que participen. Última vez, vamos a reiterar la pregunta, amigos y amigas. ¿De qué podemos llenar un barril para que pese menos?

0: Chicherísimo, como todos los días, llegando hacia sus hogares. Gracias por permitirnos. Ya son las 4:47 de la mañana. Tenemos audios. Vamos a reproducir todos los mensajes de audio que tenemos, quienes nos envían los amigos a través del 098-1498-015. La pregunta que hemos formulado esta mañana dice así: ¿qué podemos llenar en un barril para que pese menos? ¿De acuerdo? Mi amigo, mi amiga, ¿usted quiere participar con nosotros? Venga, encantados de la vida. Estamos prestos para recibir su mensaje, sea de audio, sea de texto, llamadas y mucho más. Póngale, por favor.
1: ¿Qué más, mijo? Buenos días, Leandro, te saludo. ¿Con qué le llenaría para que pese menos? Con todos los te amos que me decía esa bandida y nunca fueron ciertos. Se desborda ese barril y aún así ha de pesar.
0: Ay, Dios mío, imagínense, ya aún así lo ha de pesar, ¿cierto? Siguiente audio. No hay nada en el siguiente audio, ¿en serio? Bueno, la pregunta dice: ¿de qué podemos llenar un barril para que pese menos? Amigos, quiero que me den a conocer, por favor, ustedes, ¿qué opinan? ¿De qué podemos llenar? Sí, por acá también dice, mensajes que nos envían. Buenos días, excelente comienzo de semana, gracias por

Cuéntanos. A ver, a ver, a ver. No, no, pero es que tiene que decirme, claro, de qué podemos llenar. Allá, por acá dice, no podemos llenar. No podemos llenar para que pese menos. Bueno, sí podemos llenar. Muchísimas gracias, Pati. Saludos desde Barcelona. Buenos días. ¿Tenemos más mensajes de audio? Sí, por favor, vamos ahí. Listo, vamos habilitando 098-1498-015-2904-121-2904-127. Participe con nosotros. ¿De qué podemos llenar un barril

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1: Muchísimas gracias a todos los amigos que nos dan a conocer la respuesta sobre la pregunta que hemos formulado el día de hoy. Gracias por ser partícipes del programa. ¿De qué podemos llenar un barril para que pese menos? Gracias a nuestros buenos amigos. Por acá también nos pone JJ, dice, llenemos de, ajá, saludos desde Argentina. Saludos, JJ, qué chévere. El cariñoso también nos escribe, dice, podemos llenar de plástico, ¿ya? Muy bien. Cariñoso, muy amable, gracias. Por acá también nos pone Mercedes Águila, dice, podemos llenar de esponja de almohada. Saludos, gracias. Gracias por participar. Gracias a todos los amigos quienes nos están dejando sus mensajes de audio también. Ya mismo les vamos a reproducir. Mientras tanto, ya son las 5:56. Quiero dar la cordial de las bienvenidas a nuestro compañero. Ya está listo, preparado con el segmento de hoy lunes. Aquí está Don Bolo. Buenos días, Don Bolo, bienvenido.
2: Buenos días, hijitos de Dios. Permiso, permiso, acabo de llegar. Hey, hey, acabo de llegar. Hey, hey. Señoras y señores, qué lindo poder iniciar una semana de actividades lunes 13 de julio. Para todos esos amigos cancerosos, un abrazo fuerte. Que pasen bonito. Ya estamos listos para presentar el segmento del día de hoy. Mis tres tristes canciones, pero te ponen ese swing que necesitas a la hora de despertar. Señoras y señores, buenos días. Aquí les presento el primer tema musical que hemos preparado para todos ustedes. Suena y dice, ah,

de la vida. Es su hijito, siguiente tema, hijito, suena. Y dice así, qué lindo. Lunes de zampoñas, lunes de charango, lunes de recuerdo, lunes de buena música. Esas... ¡No! Y vamos enviando el saludo para ustedes, hijitos de Dios, a los seguidores de su amigo Don Bolo. Quiero que disfrutemos este tema hermoso.

0: Latinoamérica es puntual. Son las 5 de la mañana.
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2: Vamos ahí, con sentimiento.

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0: Muchísimas gracias, hijitos de Dios. El segmento de su amigo Don Polo llega como siempre a la parte final gracias al gentil auspicio de América Estéreo 104.5. Nos vemos el día de mañana, aquí mismo a las 4:55. De mi parte, la bendición de Don Polo, jupay, jupay. ¡Chao! Muy bien, gracias. Excelente, Don Polo, gracias por llegar con esas canciones maravillosas, sobre todo que llegan al sentimiento. Gracias por venir el lunes, segmento folclórico. Y claro, encantados de poder programar con ustedes. Ya son las 5:02. Nosotros nos vamos rápidamente a escuchar recomendaciones importantes. Le invitamos a ustedes siempre a estar en compañía de América Estéreo. No se desconecten. Recuerde, escuche lo importante que se viene ahora mismo. Ya está el señor Pedro Guarnizo. Buenos días, bienvenido.
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4: Amigos, bienvenidos a una cita con su destino. En su programa, Encuentro con lo Desconocido. Muchas gracias, mis amigos. Gracias a todos ustedes. Hermosos mensajes, maravillosos testimonios que dan fe. Lo que uno puede lograr en la vida si se lo propone. Usted se propuso ser médico, arquitecto, ingeniero, economista, político, deportista. ¿Sí? Se propuso, lo logró. Mi pregunta es, ¿está ganando dinero con su profesión o no? Muchos no. Muchos se han sacrificado años y años de estudio, pero no han encontrado un buen trabajo. No tienen una casa propia, no tienen un buen coche, no conocen las vacaciones. ¿Y cómo ven que amigos que empezaron con un emprendimiento, hoy son empresarios y ganan mucho dinero y ni siquiera fueron a la universidad, otros ni al colegio? Pero ahí está, edificios, fábricas. Tienen carros, tienen avionetas, tienen acciones. Hoy muchos se hacen esta pregunta: ¿para qué estudié? ¿Para qué? Para no tener hoy dinero. ¿Y por qué? ¿Sabe por qué? Porque cuando hay energías malignas, cuando hay ese estancamiento lleno de pesimismo, hoy quiero decirle a ustedes, amigos profesionales, hoy tienen un título. Pero si no ganas dinero trabajando para otro, vas a trabajar para usted. Usted se volverá un emprendedor y un empresario exitoso. Amigos profesionales que me están escuchando y que ya llevan años y años trabajando para otros y nada han logrado para ustedes. Es hora de cambiar. Es hora de encontrar esa avenida al éxito. 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Voy a ayudarte a emprender un negocio, a conseguir dinero para que puedas invertir. Y si usted hoy tiene una fábrica en quiebra y necesita mucho dinero para levantarlo, van a llegar socios, inversionistas, financieras que te ayudarán a salir adelante. Hace unos días me llamó un amigo, el señor Juan Carlos. Me llamó desde España. Hace ya varios años lo atendí aquí en el Ecuador. Le hice una limpia y le fue muy bien. Todos estos años le iba muy bien. Pero resulta que se asoció con un compañero de trabajo. Se asoció, pusieron un negocio y todo marchaba de lo mejor, estaban ganando dinero. Pero la ambición del compañero le llevó a que él ponga un negocio aparte por su cuenta y comenzó a trasladar todos los clientes que tenía ambos, lo enviaba a su negocio donde atendía a su hija. Él lo descubrió y le dijo: ¿cómo vas a hacer eso? Somos socios, ¿por qué te estás llevando a los clientes? Y le dijo: no, yo tengo derecho a tener otros negocios. Si ese es tu deseo, le dijo, entonces aquí, hasta aquí llegamos y vamos a poner las cosas claras y lleguemos a un acuerdo. Tú me compras el negocio o si no, tú me la vendes. Y él pues dijo: bueno, te la vendo. Me tienes que dar tanto dinero. Quedaron que tenían que darle 67,000 euros. Le di un plazo de 4 meses. Llegaron los 4 meses y le dijo: no, no te voy a pagar nada porque este negocio ha quebrado. ¿Cómo va a haber quebrado si estábamos ganando? Resulta que todo lo llevó a su negocio que él creó con su hija. A él le dejó en la calle y en la quiebra. Y me pidió y me dijo: don Pedro, no es justo, no es justo, él está ganando mucho dinero. Yo estoy en la calle y tengo problemas con mi esposa. Le hice un trabajo a este hombre malo, perverso, mal amigo. Le hice un trabajo de noche mientras él estaba durmiendo. Le ordené su subconsciente a su mente a que le devuelva todo, más intereses, sí, más utilidades. Llegó a devolverle 120,000 dólares por malo. Amigos míos, todo se puede. Cuando se toma el San Pedro, la ayahuasca, todo se puede. ¿Cuánto necesita usted para salir de la quiebra? ¿Cuánto dinero necesita usted para emprender un negocio? Algunos dicen 10,000, 20,000, 50,000, 100,000. Pero hoy no tienes una buena actitud. Estás rogando por un lado y otro lado y nadie te cree. Nadie te cree que puedas devolver ese dinero. Yo te ayudo para que usted reciba ese dinero, lo invierta bien. Pero usted tiene que estar seguro de que ese dinero va a ser bien invertido y va a ganar. Para ello, tienes que quitarte toda esa salazón, tener un buen secreto. Hoy te invito, amigo mío, a que venga esa suerte, a ganar muchísimo dinero. 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Isabel me dice gracias. Ella está escuchando el programa en Guayaquil, contenta. Ella sufría mucho por su pareja, que se fue. Estaban separados más de 8 meses. Ella fue varias veces a visitarlo. Él la rechazaba, la trataba de lo peor. Pero ella no podía olvidar. Ella me dijo: don Pedro, lo amo, le ayudé en los momentos más difíciles. Un día estaba al borde de la muerte y le llevé a una clínica y le operé. Yo gasté ese dinero. Él me juró amor toda la vida. Era un hombre bueno, pero cambió desde que conoció a esa mujer. Ahí estaba la foto de la mujer. Ella lo pidió en la mesa chamánica de América. Ahora él regresó. Ahora él regresó pidiendo perdón. Así los trabajo. Hierba del buen querer. El polvo del encanto. Secretos que empieza a trabajar desde las 10 de la noche hasta las 5 de la mañana. Amigos míos que tienen el corazón roto, que tienen el corazón destrozado. Usted, mi amiga, cada anochecer espera que él venga, pero no viene. Llama a tu celular y contestas emocionada. Pero él no llama ni siquiera preguntando por sus hijos. Deseas que regrese. Envíeme su foto. Realice una videollamada y va a ver cómo te llama el día siguiente. Eso te lo garantizo. Cuando tome el San Pedro la misa rastrera, puedo obligarlo, puedo someterlo. 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David me está escuchando en los Estados Unidos. Él es de Riobamba y me dice gracias. Gracias porque está ganando dinero. Solo un año más se queda y viene al Ecuador a ponerse un negocio. Si se cura la suerte, si hay buena actitud, si hay buen optimismo, hay un buen secreto, consigues todo, todo. Pero solo te quejas, solo excusas, ¿no? Solo te dedicas a gastar dinero en vanidades, en trago, en vicio. Nunca tendrás nada. Nunca tendrás nada. ¿Quieres tener mucho dinero? ¿Quieres que tus sueños se hagan realidad? Entonces tienes que cambiar de manera de ser. Pero no lo puedes, por más que lo intentas, no puedes. Solo piensas en el fracaso, en la ruina, en la miserable vida que llevas, o en las excusas. 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Mauricio me dice gracias. Carla vino a verme. Carla quiere vivir conmigo. Carla quiere tener una familia conmigo. Después que ella lo odiaba, lo despreciaba, ahora está con él. Usted, mi amigo, que me está escuchando, sufre por esa mujer. Le ayudaste. Ella solo quería tu dinero. Y como hoy tiene otro hombre con mejor apariencia y con mucho dinero, te dejó. Te cambió. ¿Quieres que ella regrese? ¿Quieres que ella te devuelva todo? Yo hago ese trabajo en mesadas chamánicas incas. Amigos míos, la clarividencia es un don divino que Dios me ha dado. Y ustedes me conocen. Yo vivo con salud primeramente, con dinero y con amor. Porque toda mi vida he ganado. Porque toda mi vida he cuidado mi cuerpo y mi mente. Y soy más feliz porque escucho los agradecimientos. ¿Cuántos se han curado con mi remedio? Úlceras, cáncer, diabetes, tumores, leucemia, enfermedades que la ciencia no podía curar, porque se trataba de la maldad del prójimo. Lo curé y vi quién había hecho el daño. Amigos míos, el querer es poder. Dios me ha dado una mente maravillosa, pero usted vive de lamentos, de quejas, de llantos, de miseria. ¿Quieres cambiar? ¿Quieres tenerlo todo, todo? 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Nada tienes que perder. Ya has perdido. Has perdido mucho tiempo. Toda tu vida trabajando. ¿Y cuánto tienes? Nada. No tienes nada. No has podido ahorrar. El dinero llegó y se fue. No sabes lo que es irte de vacaciones. No sabes lo que es descansar un domingo. Has trabajado toda tu vida, pero nada tienes. Voy a curarte la suerte. 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Felipe, nuestro amigo Felipe, nos está escuchando en el sur de Quito y me dice: muchas gracias, don Pedro. Ha recobrado su vigor sexual. Hoy complace a su mujer. Hoy está contento. Él tiene 62 años, sufriendo también hace años de diabetes. Pero hoy está fuerte. Hoy se curó, porque él quiso curarse. Amigos míos que me escuchan, hace muchísimos años, ¿sí? Norte, sur de Quito. Los que me escuchan en estos momentos, en Riobamba, en Ambato, en Latacunga, en Cotopaxi. ¿Qué estás esperando, mi amigo? ¿Hasta cuándo tomando solo calmantes? Solo paracetamol para ese terrible dolor de cabeza. ¿Hasta cuándo? ¿Hasta cuándo, mi amigo? Con esos cálculos renales. ¿Hasta cuándo? Sufriendo de diabetes. Si se puede curar con hierbas, con plantas, pero con medicina curada, personalizada. Pero para que se realicen estas curaciones, primeramente hay que limpiarte todo, hay que botar el mal aire, la maldad de la gente. 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Leonardo me escucha en Riobamba y me dice: muchas gracias, don Pedro. Él estaba sufriendo mucho de los huesos, no podía caminar, tenía que inyectarse porque los dolores eran insoportables. Hoy no hay dolor, hoy camina con normalidad, por eso da su testimonio. Amigos míos que están enfermitos con diabetes, ¿sí? Amigos que sufren dolores y que solamente tienen que estar tomando calmantes, les invito a que me envíen su fotografía. Voy a enviarles sus remedios. A usted que me escucha en el Tena, en la Guaurio, Maca, Chuchufindi, Alausí, Guamote, me estás escuchando en todo Quito. Hoy necesitas un remedio para curarte y volver a tu trabajo. ¿Cuántos por la enfermedad han perdido su trabajo? Ahí están en casa, enfermos, sin trabajo. 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
0: Listo, mis amigos. Quiero reiterar la pregunta. ¿De qué podemos llenar un barril para que pese menos? ¿De qué podemos llenar un barril para que pese menos? Denos a conocer, de favor. Usted participe con nosotros. Por acá también nos pone. Podemos llenar de muchísimo amor. Podemos llenar de muchísima bendición. Podemos llenar de muchísimo, muchísima fe y amor también. Claro, gracias, con todo el gusto del mundo. Encantados de la vida. Ya son las 5:23 a.m. Nosotros seguimos en el programa Chicherísimo. El fantasma DJ sigue programando buena música, grandes

Partidos últimos, ya la semifinal de partidos de fútbol de Telemundo, además, es apenas en tercera ocasión en la historia de mundiales, donde pues obviamente son cuatro anfitriones en este.

0: España. Venga, tío, joder, ¿a quién lo vais?
1: Esperemos que por España.
0: España.
1: España, España.
0: ¿Cuánto le da España a Francia?
1: Duro está, pero imposible tampoco es, ¿no? Y yo creo que se van a los penales.
0: A los penales, en sí, los penales marcha.
1: En los penales se queda España.
0: Perfecto, de acuerdo.

0: El día miércoles también, a partir de las 20 horas, Inglaterra versus Argentina. Ya prácticamente llegando en las semifinales, para que pues obviamente nos deleiten de unos partidos de fútbol excelentes prácticamente, porque van a jugar los cuatro mejores del mundo, los cuatro equipos, ¿cierto?
1: Ahí sí hay que decir, anda para allá, bobo, anda para allá.
0: ¿Qué mirás?

127. Queremos agradecer infinitamente a nuestra querida compañera Zoraida, ¿sí? Por invitarnos a los desayunos, ¿sí? Pidan los desayunos, yo pago, dice, yo invito, vea, qué lindo, gracias. Ahí está, bueno, el descontrol regalón sigue creciendo y recuerde que se acumuló, se acumuló. Sigue creciendo, ahora ya son

muchísimas gracias por ser parte importante del programa Chicherísimo. 5:35, 5:35. Saludos a la Chochis. Buenos días, ya está activada también. Vamos ahí. Sigue la música, eso es bueno.

0: del día de hoy. Usted, mi amigo, a ver, ¿de qué podemos llenar un barril para que pese menos? Denos a conocer también usted. Vamos ahí.
1: Buenos días, hola. América.
0: Buen día. Hola,
1: Francisco Granda, desde el sur de la capital. Aquí escuchando como salchichera.
0: Bien, gracias.
1: DJ, también con esas buenas mezclas desde el sur, señor Master. Un bonito inicio de semana para todos. Bendiciones, bendiciones de aquí. Regresando a casita del recorrido, dejando el personal de Red 90. Bendiciones.
0: Amén, gracias. Igual para usted, mi amigo, bendiciones. Que tenga un excelente inicio de semana. Saludos.

0: 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Con esto estamos llegando a la parte final del programa. ¿De qué podemos llenar un barril para que pese menos? Fantasma nos había dicho.
1: De algodón.
0: De algodón podemos llenar para que pese menos, ¿de acuerdo? Listo, por acá solamente una persona me dio a conocer la respuesta correcta de qué podemos llenar el agujero, el barril, y podemos llenar de agujeros. Usted, agujero acá, agujero acá. Aparte de que se hace el agujero, va desprendiéndose una pieza de barril, va pesando menos, pues claro. Así que, ¿de qué podemos llenar un barril para que pese menos? La respuesta es de agujeros. Gracias, saludos a todos los amigos. Una persona nomás nos dio la respuesta correcta y es nuestro amigo JJ, que a propósito nos envía el saludo desde Argentina. Aquí está, dice, llenamos de agujeros, saludos desde Argentina. Gracias JJ por la participación. Claro, todos decían de amor, de algodón, como dijo el fantasma, y bueno, sin embargo, pues, ahí está JJ. Para Evelyn Gómez, saludos, el último saludo, y nos vamos, fantasma, despídase, por favor.
1: Así es, Majestad Candela, nos vamos siempre con la satisfacción del deber cumplido. Así iniciamos la semana de actividades. Que les vaya excelente. Feliz lunes para todos.
0: Muchísimas gracias, Fantasma, por la buena música. Nosotros también llegamos a la parte final del programa. Nos vamos. Ya se viene Buenos Días América con la conducción del licenciado Jorge Guadalupe.

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3: Buenos días, amigos oyentes, buenos días, una nueva semana más de actividades, son 6:03, 6:03, deseándoles a ustedes un bonito amanecer, gracias a Dios que nos permite estar aquí presentes, disfrutar de estas cosas maravillosas que la vida nos da, con el fútbol, con los juegos, con la familia, con los esposos, con las novias, con su pareja, en fin, con todos, ¿no? Lo más importante es que estamos un día más listos para combatir a la vida, no la vida hacia nosotros. Bajo la dirección del doctor Galo Enríquez Enríquez, en controles técnicos está Francisco Espinosa, quien les saluda en esta mañana, deseándoles lo mejor para cada uno de ustedes, amigos oyentes. María Angélica Quiroz les dice, bienvenidos, bienvenidas a este su noticiero. 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
3: Cuando son 6:04, vamos con los principales titulares. Innova se pronuncia por accidente de tren del Taita Imbabura. Alianzas podrían cambiar algunas precandidaturas en Imbabura. Las noticias, vamos a ver qué nos traen los principales diarios de aquí, de la provincia de Imbabura, de la ciudad de Ibarra. Revisamos, estamos chequeando en este instante. En Otavalo, ajusticiaron a uno de los presuntos responsables de violento asalto a un comunero. Vamos más acá, información del fin de semana también que ha detallado para darles a conocer a ustedes en esta mañana. Ciudadano colombiano con órdenes de captura es deportado tras operativo en Ibarra. Ibarra incorporará un tren panorámico para ampliar la capacidad del tren del Taita Imbabura. En Imbabura, atención integral materno-infantil llega a la comunidad de Guarangucito. En otra noticia, Emapao continúa con trabajos para restablecer el servicio de agua potable en 7 barrios de Otavalo. Cabildo Quichua, como les habíamos dicho, Otavalo aplicó justicia indígena a individuo tras presunto robo registrado en la madrugada.
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3: Ahora vayamos a ver en los diarios nacionales que nos traen en primera plana en esta mañana para darles a conocer a ustedes. Diario El Universo nos trae: Ecuador registró un superávit comercial de 2.144 millones entre enero y mayo del 2026. Combustibles bajan, el país se beneficia. Estados Unidos supera récord de temperatura en el norte oeste por ola de calor. Diario Primicias nos trae las siguientes titulares principales en su primera plana. ¿Quién era alias David, el hermano de Fito asesinado en Olón, y qué rol tenía en los choneros? En otro titular de Diario Primicias, jubilación del IES antes del tiempo establecido. Estos son los pasos y requisitos. Estas son las notas más importantes, principales titulares en los diarios nacionales. Ahora vayamos a conocer quién nos acompaña en esta mañana aquí en nuestros estudios de América Estéreo. Estaremos con la presencia del doctor Jofre Benavides. Él es gerente de transporte móvil del NOR y hablaremos acerca de la señalización de vías. Contaremos con la presencia justamente del ingeniero Marco Vega. Él es coordinador de agua potable MAPA Otavalo y hablaremos de modernización, sistema agua potable y alcantarillado. Contaremos con la presencia del ingeniero germánico Gordillo, el expresidente ejecutivo en el norte. Hablaremos del ordenamiento de redes. Contaremos con la presencia del ingeniero Alexander Vaca. Hablaremos acerca de etiquetado de productos procesados, ya que él es delegado técnico zonal 1 del ARCSA. Ellos son nuestros invitados en la mañana de hoy para que ustedes nos acompañen, amigos oyentes, en este día.
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3: Bien, amigos oyentes, son las 6:09, 6:09. Hoy, 13 de julio del año 2026, el clima en el Callejón Interandino se mantendrá fresco y con baja probabilidad de lluvias, mientras que en la región litoral el ambiente será caluroso y el cielo parcialmente nublado. La radiación ultravioleta se mantendrá en niveles altos en la mayor parte del país. Nos quedamos aquí en nuestra ciudad donde nosotros vivimos y usted quiere saber la temperatura de nuestra ciudad. Les converso, amigos oyentes, en esta mañana que estamos en una temperatura de 11 grados centígrados y 22 grados centígrados. El día estará mayormente nublado con tendencia a ratos de sol en la tarde y un índice ultravioleta muy alto. Así que ya lo sabe, la recomendación es, como todos los días, usar bastante protector solar. De Ibarra viajamos por el río Chota hasta llegar a Tulcán, por supuesto. ¿Cómo estamos en la jornada? Muy fría, fría y gris, como todos los de allá, fría y gris, ¿no? La mañana, con valores que oscilarán entre los 7 grados centígrados, así de frío, señores, de frío. Ahí sí, como diríamos, una cobija bien abrigadita de tigre o de elefante, caramba, bien abrigada, ¿no? A los 7 grados centígrados, imagínate cómo están ahorita, Francisco, 7 grados centígrados. Y la máxima llegará a 14 grados centígrados. Se espera cielo cubierto con lloviznas intermitentes durante la mayor parte del día. Y nos vamos por Cayambe, nos vamos y llegamos hacia Quito, amigos oyentes. La máxima temperatura está estimada en los 22 grados centígrados y la mínima de 11 grados centígrados. El cielo parcial nublado a intervalos de sol, aunque se recomienda utilizar bastante protector solar debido a la radiación, sobre todo. En este instante, justamente, ellos están en 11 grados centígrados, un poquito más de calorcito que de Tulcán. Y Guayaquil, ¿cómo estamos en Guayaquil, el puerto del Ecuador? Ambiente caluroso y húmedo, con temperaturas que irán desde los 25 grados centígrados hasta los 31 grados centígrados. Cielo parcialmente nublado, con pocas probabilidades de lluvia. O sea, a ellos sí, en ese momento, qué rico el calorcito, ¿no?, que tienen allá en Guayaquil. Ese es el pronóstico de tiempo del día de hoy. Ya saben ustedes que puede consultar en el Instituto Nacional de Meteorología e Hidrología si usted quiere conocer el clima de cada ciudad, de cada región de nuestro país.
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3: Un día como hoy, amigos oyentes, son las 6:12, 6:12. El 13 de julio no cuenta con un suceso político independentista nacional destacado en la historia del Ecuador. Los hitos principales se concentran en otras fechas, ¿no? Pero vamos entonces, ¿qué pasó justamente en un día como hoy, 13 de julio? Revisamos. En 1892, el sabio alemán doctor Teodoro Golf presentó la carta geográfica de la provincia de Esmeraldas, la cual sirvió de referencia para establecer los límites territoriales de la región. Ese contaría como el hecho más importante de nuestro país. Pero nos vamos y viajamos en la máquina del tiempo para conocer qué es lo que sucedió un 13 de abril, pero en el mundo. Se conmemoran eventos que han marcado la historia global, desde tragedias humanitarias y conquistas hasta hitos de exploración espacial. Además, la fecha destaca por el natalicio de figuras literarias fundamentales y diversas celebraciones internacionales. Vemos entonces, masacre en Arrestar. En 1919, tropas del ejército británico abrieron fuego sin previo aviso contra una multitud desmandada en el jardín de Jallianwala Bagh, en la India, dejando más de 1000 víctimas fatales y marcando un episodio oscuro en la lucha por la independencia. En cambio, un 13 de julio de 1970, crisis del Apolo. La famosa misión de la NASA sufrió la explosión de un tanque de oxígeno en un camino a la Luna. La tripulación pronunció la célebre frase: "Houston, tenemos un problema", y logró regresar a salvo a la Tierra tras una hazaña de ingeniería. ¿Se han escuchado ustedes? "Houston, tenemos problema", siempre lo han dado a conocer, ¿no? Y en 1204, amigos oyentes, saqueo de Constantinopla. Las fuerzas de la Cuarta Cruzada conquistaron y saquearon brutalmente la capital del Imperio Bizantino, debilitando profundamente el imperio. Eso en un día como hoy a nivel mundial, amigos oyentes.
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3: Amigos oyentes, que esta semana que entre esa llama del espíritu de oportunidades, de energía positiva y de grandes logros que nosotros cada uno tenemos. Esta semana contaremos con este maravilloso parte ya casi final del Mundial de Fútbol, que hemos tenido el privilegio de mirar, escuchar un mundial más. Nos sentimos complacidos con la vida, así como de muchas cosas que podemos experimentar día a día. El amor hacia nosotros mismos, el amor hacia los demás, siempre siendo gratos con nosotros primero, agradeciendo lo que somos, lo que tenemos, agradecido por los que nos rodean, agradecido por las personas que nos dan la oportunidad de trabajar, agradecidos con las personas incluso que no nos dan cosas positivas, pero que aportan para que nosotros aprendamos cada día más. Usted recuerde siempre que el primer agradecimiento, cuando el primer pie después de bajar de su cama pisa el suelo, es directamente mirar y decir gracias por esta nueva oportunidad. Aquí estoy, aquí voy, y como dijo Paulina Tamayo, aquí vengo para lo que vengo y ya sabrán para lo que vengo.
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1: Son las 6:19, 6:19. Estamos con el aclarante cielo aquí en la provincia de Imbabura, en la ciudad de Ibarra, mirando ya desde acá, desde la cabina de América Estéreo, ese volcán precioso, saludando a nuestros agricultores, a nuestros ganaderos, a nuestros comerciantes, a nuestros zapateros, sastres, costureras, que en esta madrugada ya se levantan también mucho más temprano que nosotros a seguir trabajando por el bien de su familia, por el bien de sus ciudad y de su país. Vamos con el desarrollo de la información, amigos oyentes, en esta mañana, y comenzamos con la noticia de fin de semana. La empresa municipal Innova, administradora del tren del Taita Imbabura, emitió un comunicado oficial sobre el accidente de tránsito registrado en la mañana del sábado 11 de julio, en el que un tren turístico colisionó con un vehículo en el centro de Ibarra. Según la empresa, el incidente ocurrió aproximadamente a las 10:30 durante el retorno del tren hacia la estación de Ibarra. De acuerdo con la versión institucional, un vehículo tipo SUV marca Mazda de color blanco invadió completamente la vía férrea en la intersección de las avenidas Teodoro Gómez de la Torre y Eugenio Espejo, pese a las señales de tránsito y a la indicación de la agente de control para detener su marcha mientras pasaba la locomotora. Innova explicó que el tren circulaba a baja velocidad dentro de la zona urbana. Sin embargo, debido a las características técnicas propias del sistema férreo viario, no fue posible detener la marcha de manera inmediata, lo que ocasionó el impacto y el arrastre del automóvil por aproximadamente 6 metros. La empresa informó que el accidente dejó únicamente daños materiales en el vehículo involucrado y que no se registraron personas heridas. Asimismo, señaló que la conductora fue evaluada por personal de salud que acudió al sitio y posteriormente fue trasladada a su domicilio. El pronunciamiento fue emitido un día después del accidente, luego de que el hecho generara tensión en la ciudadanía y en redes sociales. Innova EP lamentó lo ocurrido y reiteró su compromiso con la seguridad de los usuarios y la ciudadanía. Además, hizo un llamado a conductores y peatones a respetar la señalización y las normas de tránsito en los cruces ferroviarios para prevenir accidentes. El accidente se produjo en uno de los cruces más transitados del recorrido urbano del tren del Taita Imbabura, uno de los principales atractivos turísticos de la provincia, que conecta Ibarra con Antonio Ante y opera regularmente con visitantes nacionales y extranjeros.
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1: 6:22. Semapao EP informó que mantiene trabajos ininterrumpidos para realizar y superar la emergencia y restablecer el servicio de agua potable en los 7 barrios afectados. La empresa señaló que su personal permanece desplegado en territorio realizando maniobras, reparaciones y pruebas técnicas con el objetivo de normalizar el suministro en el menor tiempo posible. Asimismo, agradeció la paciencia y comprensión de los ciudadanos mientras continúan las labores.
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1: 6:22. Seguimos con más información a esta hora de la mañana. 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Elecciones del 2026, 17 organizaciones políticas cumplieron requisitos para las primarias en Imbabura, alianzas que podrían modificar candidaturas. El proceso electoral para las elecciones seccionales del 29 de noviembre del 2026 entra en una nueva etapa en Imbabura, aunque 27 organizaciones políticas constaban en el registro electoral de la provincia con posibilidad de participar en los comicios. Únicamente 20 organizaciones políticas y una alianza solicitaron el acompañamiento del Consejo Nacional Electoral para desarrollar sus elecciones primarias. Sin embargo, no todas lograron completar el proceso. Según informó Alexandra Alencastro, directora de la Delegación Provincial Electoral de Imbabura, solo 17 organizaciones políticas cumplieron con los requisitos establecidos para recibir el acompañamiento del organismo electoral durante sus procesos internos. La funcionaria explicó que 3 organizaciones políticas y una alianza no subsanaron las observaciones realizadas por el Consejo Nacional Electoral dentro de los plazos previstos, por lo que no pudieron acceder al acompañamiento oficial durante la etapa de elecciones primarias, la cual concluyó el pasado 2 de julio. Concluida la fase de elecciones internas, el calendario electoral contempla ahora el periodo para la formalización de alianzas electorales que permanecerá abierto hasta el 18 de julio del 2026. Alencastro señaló que este proceso podría generar modificaciones en las precandidaturas definidas durante las primarias, ya que las organizaciones políticas tienen la posibilidad de conformar alianzas y presentar candidaturas conjuntas para las distintas dignidades de elección popular. Las alianzas pueden dar lugar a cambios en las precandidaturas previamente establecidas, debido a los acuerdos políticos que alcancen las organizaciones participantes, así explicó la delegada provincial. Hasta el momento, la delegación provincial del CNE en Imbabura ha recibido 11 solicitudes de formalización de alianzas electorales, cuya documentación se encuentra en proceso de revisión para verificar el cumplimiento de los requisitos legales.
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1: 6:25, 6:25. Ahora, amigos oyentes, momento de escuchar qué es lo que ha sucedido este fin de semana con las diferentes noticias que nos envía la Policía Nacional del Ecuador a los medios de comunicación a través de sus números telefónicos y para que nosotros también hagamos llegar de la misma manera a la audiencia, la ciudadanía que nos sintoniza en esta mañana. Escuchemos entonces.
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3: La Policía Nacional, en el marco de la Estrategia Operacional 3D y en coordinación con Fiscalía, ejecutó la Operación Muralla como resultado de una investigación orientada a desarticular una presunta estructura vinculada al delito de enriquecimiento ilícito, donde fueron detenidas 3 personas. Durante una semana de intensas acciones investigativas y operativas, la Policía Nacional logró la captura de 379 personas, debilitando estructuras delictivas y fortaleciendo la seguridad en distintos sectores del país. La Policía Nacional, en el marco de la Estrategia Operacional 3D, ejecutó el operativo Apolo 31 en los distritos de Loyalfaro y Quitumbe, logrando la aprehensión de 53 personas presuntamente implicadas en varios delitos y la afectación de 4 estructuras delictivas. En el marco de la Estrategia Operacional 3D, la Policía Nacional, bajo la dirección de la Fiscalía y en coordinación con Europol, ejecutó un operativo simultáneo en Esmeraldas, Guayas, Azuay, El Oro y Distrito Metropolitano de Guayaquil, logrando un importante golpe contra una estructura dedicada al tráfico internacional de drogas, con presuntos nexos con mafias albanesas y polacas, grupos armados revolucionarios de Colombia y organizaciones de delincuencia organizada en Ecuador.
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4: La Policía Nacional, a través del Distrito de Policía Esmeralda, se permite informar a la comunidad de que el día de hoy se tuvo conocimiento de un evento delictivo en el centro de la ciudad, en la cual sujetos aún no identificados a bordo de una motocicleta de color negro proceden a realizar un disparo en contra de un local comercial con el fin de amedrentar a los propietarios. Con esta información se puede establecer un domicilio en el barrio 20 de noviembre, producto de lo cual, luego de la planificación respectiva, se realiza un allanamiento. Al interior de este inmueble se puede ubicar a una ciudadana mayor de edad, de nombre es Camille P. Dentro del domicilio se puede encontrar, entre los indicios principales, un arma de fuego tipo revólver calibre 38 y, de igual manera,

0: Con el fin de combatir las acciones delictivas, la Policía Nacional ejecutó un operativo en el cantón Cayame, provincia de Pichincha. Como resultado fue aprehendido Víctor Q, alias La Muerte, quien sería presunto integrante del grupo criminal Los Lobos, y es investigado por su vinculación con los delitos de extorsión y almacenamiento de sustancias catalogadas sujetas a fiscalización. Durante el procedimiento se incautó un arma de fuego, cartuchos y un dispositivo móvil. Seguimos afectando a las estructuras criminales para proteger a la ciudadanía.
1: Desmantelamos presunto centro de acopio de drogas del grupo delictivo Los Choneros. Como parte de nuestra estrategia operacional 3D, personal de nuestra Jefatura de Investigación Antidrogas ejecutó una investigación en el Cantón Ventanas, a través de la cual se logró identificar un inmueble presuntamente utilizado para almacenar y expender sustancias sujetas a fiscalización. Esta vivienda fue allanada por los agentes, quienes lograron aprehender a un presunto integrante de esta agrupación delictiva, en posesión de 759 dosis de cocaína, 126 dosis de marihuana y 544 dosis de heroína. Estos resultados son parte de nuestra lucha implacable en contra de las economías criminales que amenazan tu seguridad.
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0: La Policía Nacional asestó un nuevo golpe contra las estructuras dedicadas al secuestro y la extorsión. Gracias a las diligencias investigativas, labores de inteligencia y análisis tecnológico, se ejecutaron operativos en el Distrito Metropolitano de Guayaquil, en las provincias de Los Ríos y Guayas, que permitieron la aprehensión de 7 presuntos implicados. 3 de ellos estarían vinculados al secuestro de 3 trabajadores en el empalme, mientras que otros 4 fueron aprehendidos en flagrancia por el presunto delito de extorsión en Guayaquil. Durante las intervenciones incautaron 67 artefactos explosivos, 5 terminales móviles, un vehículo y un comprobante de pago. Seguimos debilitando las estructuras criminales para garantizar la seguridad de la ciudadanía.
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3: Muy bien, amigos oyentes, parte de la información que nos envía la Policía Nacional a los medios de comunicación, los operativos realizados durante este fin de semana. Ahora nos vamos a la pausa, pero regresamos con más información aquí en Buenos Días, América.
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4: Estamos de regreso. 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
5: 6:36, 6:36 en esta mañana, amigos oyentes, en Buenos Días América. La Policía Nacional, en coordinación con la Agencia de Control Municipal, ejecutó un operativo de control migratorio en los parqueaderos del mercado La Playita, donde fue localizado un ciudadano colombiano identificado como Roberto C., quien presuntamente estaría estafando con investigaciones por robo en el interior de vehículos. Durante la verificación de sus datos, las autoridades determinaron que registraba 3 órdenes de captura vigentes emitidas por la justicia colombiana por delitos como concierto para delinquir, hurto agravado y porte de arma de fuego. Escuchemos entonces las palabras del coronel Reina al dar a conocer esta noticia.
6: El 9 de julio de 2026, la unidad de policía de migración de Imbabura ejecutaron un procedimiento de control migratorio en los parqueaderos del mercado La Playita de la ciudad de Ibarra. En el lugar fue localizado el ciudadano Roberto C., de nacionalidad colombiana, presuntamente relacionado con hechos investigativos por el robo de bienes de vehículos estacionados en los parqueaderos del referido mercado, ocurridos el 22 de junio del 2026. El ciudadano aprehendido registra 3 órdenes de captura vigentes emitidas por las autoridades judiciales del vecino país de Colombia. Realizó las coordinaciones interinstitucionales correspondientes para la realización de la audiencia administrativa de deportación en la Autoridad de Control Migratorio. Resolvió la salida inmediata del territorio nacional por considerar que su permanencia representa una amenaza para la seguridad pública y la estructura desde el Estado. Una vez más, la Policía Nacional del Ecuador mantiene acciones permanentes y coordinadas para prevenir hechos delictivos y garantizar la seguridad de la ciudadanía. Nuestro trabajo continúa en territorio con controles y procedimientos orientados a preservar el orden público y la tranquilidad de las familias imbabureñas.
5: Ahí está ese informe y reporte de lo sucedido, como nosotros les habíamos anunciado a ustedes también. Cuando son las 6:38 a.m, ahora es momento de recorrer los principales cantones de nuestra provincia y también nos dirigiremos hasta Esmeraldas y luego de eso nos iremos a la región amazónica. Comencemos entonces, Otavalo, junto a Juan Carlos Grande. Escuchemos la información.
7: Buenos días, América. Alrededor de 800 personas se reunieron en el Coliseo Francisco Páez de Liga Deportiva Cantonal Otavalo para iniciar la temporada vacacional que se vivirá con el deporte como la actividad protagonista. Entre padres de familia, autoridades deportivas y dirigentes se desarrolló la inauguración de una nueva edición de los cursos vacacionales denominado Sevilleros 2026, cuyo objetivo es formar a la próxima generación de deportistas representantes del Valle del Amanecer. En 13 disciplinas deportivas se formarán los participantes de los talleres, entre las que se encuentran atletismo, fútbol, gimnasia, artística, cheerleaders, baloncesto, boxeo, karate-do, ajedrez, equitación, taekwondo y otros. Hasta el próximo 31 de julio se desarrollarán las actividades en un horario de 8 de la mañana a 12 del mediodía. Estos se impartirán por el equipo técnico y especializado de la institución, presentado en la inauguración. En el transcurso del evento, las autoridades comunicaron que, para impulsar el deporte en el cantón, el municipio de Otavalo invertirá una cantidad de $900 para realizar adecuaciones en el Coliseo. Marcelo Pérez, presidente de Liga Cantonal Otavalo, durante la ceremonia de inauguración hizo hincapié en que el principal objetivo del programa es brindar a niños y jóvenes la oportunidad de encontrar la disciplina deportiva que más se acepta a sus intereses. Explicó que los cursos vacacionales representan el inicio de un proceso que busca no solo desarrollar habilidades deportivas, sino también fomentar valores como la disciplina, el respeto, la perseverancia, el compañerismo y la responsabilidad. En medio de su intervención, Pérez recordó que varios deportistas que actualmente forman parte de sus filas dieron sus primeros pasos en estos talleres. Este será nuestro nuevo semillero, de donde saldrán los talentos deportivos que nos representarán como seleccionados del cantón, mencionó. Como parte del evento inaugural, el público disfrutó de exhibiciones de patinaje, gimnasia artística, karate-do, taekwondo y cheerleaders, demostraciones que evidenciaron el nivel alcanzado por los deportistas formados en la institución. Además, la Liga Deportiva Cantonal Otavalo y la Municipalidad Otavaleña entregaron un reconocimiento al equipo de baloncesto sub-9 del Club MB Otavalo, proclamados campeones regionales del torneo MVP Cup Ecuador 2026, realizado en La Tacunga, provincia de Cotopaxi. Este grupo representará a la región Sierra y competirá en la fase nacional prevista para agosto en Manta.
5: Gracias por esa información. Son 6:42 a.m. Ahora nos vamos hacia Duntaki también para conocer información y Cotacachi. Escuchemos con el licenciado Ramiro Delgado. Vamos.
8: 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Información desde el cantón Cotacachi. Este fin de semana continuaron desarrollándose los eventos para conmemorar y festejar los 165 años de cantonización de Cotacachi. Y es así que este día domingo, Cotacachi estuvo de fiesta y disfrutó de la música en un concierto académico Viva Cotacachi, así denominado, con la presentación de Musiqueando. Además, en la parte central estuvo Rumba Habana Sinfónico, con forma de esta agrupación por la fusión entre Rumba Habana La Herencia junto a la Banda Sinfónica del Gobierno Provincial de Pichincha, presidido por la prefecta Paola Pavón, quienes estuvieron también allí en Cotacachi rindiendo homenaje a esta hermosa tierra que está conmemorando, reiteramos, la cantonización.
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8: Asamblea Cantonal Cotacachi, estas vacaciones puedes descubrir el poder de la inteligencia artificial. Si tienes entre 10 y 16 años, esta es tu oportunidad de aprender de forma divertida y práctica cómo funciona la IA. Crear proyectos increíbles y desarrollar habilidades que te prepararán para el futuro. Esto será desde el día hoy, 13 de julio, hasta el 13 de agosto, este curso, de lunes a jueves, de 8:30 a 9:30. Inscripciones están abiertas en la Asamblea de la Unidad Cantonal de Cotacachi. Curso totalmente gratuito, pero los cupos son extremadamente limitados. No necesitas experiencia previa, solo muchas ganas de aprender, crear e innovar.
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8: Asamblea Cantonal Cotacachi. Convocatoria oficial para el diseño del logotipo Guampra Raimi 2026. ¿Tienes creatividad, buenas ideas y ganas de dejar tu huella en la historia de Cotacachi? Esta es tu oportunidad. La Coordinación de Jóvenes Urbanos de Cotacachi está invitando a todas y todos los jóvenes del cantón a participar en la creación del símbolo gráfico oficial del Guampra Raimi 2026. No necesitas ser diseñador gráfico profesional. Si tienes talento, creatividad e inspiración, puedes participar. Lo más importante es crear una propuesta que represente la identidad, la energía y el espíritu del Guampra Raimi. La convocatoria contempla únicamente la creación del isotipo o símbolo gráfico. La tipografía oficial del nombre Guampra Raimi será mantenida por la organización. Los requisitos son los siguientes: ser joven entre 16 a 29 años, dirigido esto sí a jóvenes que hayan nacido o residan en el cantón Cotacachi. La propuesta debe ser original e inédita, prohibido el uso de inteligencia artificial, propuesta con identidad territorial y cultural. ¿Cómo participar? Pues hasta este 20 de julio, esta es la última semana en que se puede enviar la propuesta en formato JPG y la explicación de tu proceso creativo con el fin de demostrar la creación inédita en formato PDF. Esta información se enviará al correo electrónico cota.jovenesurbanos@gmail.com o pueden comunicarse con el número 096-29-24971. Repito, 096-29-24971. La participación es totalmente gratuita.
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8: Información desde Antonio Ante. En los últimos días recibieron al estudiante Kelly Ruiz en el municipio de Antonio Ante en una iniciativa dirigida a los estudiantes más destacados. En este caso, la joven pertenece a la Unidad Educativa Santa Luisa de Marillac, quien asumió con total compromiso el rol de alcaldesa por un día. Kelly inició su jornada revisando documentos oficiales del GAD municipal, acompañando en reuniones clave y conociendo cómo se toman las decisiones que transforman el cantón. Pero el liderazgo también es en territorio, por lo cual, junto al equipo de CERMA, Kelly recorrió la central hidroeléctrica. Este proyecto permite ver la madurez, el interés y la visión de la juventud anteña y a los seleccionados aprender y prepararse para futuro. Quién sabe, puedan ocupar este u otros cargos para servir a su cantón.
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8: El alcalde,
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8: de Antonio Ante estuvo presente en la ceremonia de graduación de la promoción 2025-2026, acompañando en este importante y solemne acto a los estudiantes de tercero de bachillerato que se incorporaron como nuevos bachilleres de la República, motivo por el cual la primera autoridad municipal acudió a las instituciones Unidad Educativa 2 de Marzo, Unidad Educativa Imbaya y a la Unidad Educativa Fiscomisional Santa Luisa de Marillac.
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8: Inició la actualización catastral en la parroquia Andrade Marín, con la presencia de las principales autoridades del cantón Antonio Ante. La EPAP-AA dio inicio al proceso de actualización catastral, una acción fundamental para fortalecer la gestión del servicio de agua potable y alcantarillado. Durante el acto se explicó el alcance de la importancia de este proyecto, que permitirá contar con información técnica y georreferenciada actualizada de los usuarios, optimizar la prestación de los servicios, mejorar la planificación de obras y garantizar una atención más eficiente y transparente para la ciudadanía. En estos días, las brigadas, junto a miembros de la Policía Nacional debidamente identificadas, recorrerán los diferentes sectores de la parroquia Andrade Marín para realizar el levantamiento de información, por lo que se solicita a la comunidad brindar las facilidades necesarias durante las visitas. Este es el reporte de Ramiro Delgado para Buenos Días, América. Sigan adelante ustedes con más información. Que tengan una excelente semana.
5: 6:48. Gracias por esa información. A ustedes también una excelente semana. Y ahora nos trasladamos a Cayambe y Urcuquí para conocer detalles informativos junto a Pamela Campos. Escuchemos la información.
10: Buenos días, América. Este es el reporte informativo desde Cayambe y Urcuquí. En Urcuqui, el ejército ecuatoriano mantiene los operativos contra la minería ilegal en la parroquia La Merced de Buenos Aires. Durante una intervención en el sector Mina Vieja, los militares localizaron y desmantelaron un campamento clandestino utilizado para la explotación ilícita de minerales. En el sitio fueron inhabilitados una trituradora, una chancha, 600 sacos de material aurífero, motores, combustible, herramientas y otros implementos empleados en esta actividad. Las Fuerzas Armadas señalaron que estas acciones buscan frenar el daño ambiental, proteger a las comunidades y combatir las economías ilegales que se financian mediante la minería clandestina. Ahora en Cayambe, la agenda cultural continúa fortaleciendo la identidad del cantón. El alcalde Alberto Mazapanta y la concejala Silvia Ramírez participaron en la tradicional entrada de comunidades y grupos organizados en Florencia Bajo, como parte de las celebraciones del Inti Raymi, una festividad que resalta las raíces, la unidad y el legado del pueblo cayambi. Además, la parroquia Juan Montalvo dio inicio a sus tradicionales octavas 2026 con un colorido pregón de fiestas. El alcalde participó como padrino de las festividades junto a autoridades, comunidades y cientos de ciudadanos en un acto que marca el comienzo de una de las celebraciones más representativas de la parroquia. En información de servicio, la empresa pública municipal de agua potable anunció que este lunes 13 de julio, desde las 8 de la mañana hasta aproximadamente las 2 de la tarde, se realizará un corte programado de servicio de agua potable en varios barrios de Cayambe por trabajos de mantenimiento en los tanques de Álvarez Chiriboga. Se recomienda a la ciudadanía abastecerse con anticipación mientras se ejecutan las labores. Finalmente, la Policía Nacional informó sobre la aprehensión de Víctor Alfonso Q.A., de 36 años, durante el operativo de inteligencia Atlas, ejecutado en Cayambe. Según las investigaciones preliminares, el detenido sería presunto integrante del grupo armado organizado Los Lobos y estaría vinculado a actividades logísticas relacionadas con sustancias ilícitas y hechos de extorsión. Durante el procedimiento se decomisó un arma de fuego y dos cartuchos. El ciudadano fue puesto a órdenes de la autoridad competente para el respectivo proceso legal. Hasta aquí el reporte informativo desde Cayambe y Urcuquí. 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Informó Pamela Campos para Buenos Días América.
5: Gracias, Pamela, por esa información. Son exactamente las 6:52, 6:52. Ahora nos vamos y nos viajamos hasta Esmeraldas para conocer información detallada. Osvaldo está ahí con importantes detalles informativos. Escuchemos.
11: Amigas, amigos, esta es la principal información. Yo soy Osvaldo Zuleta Estrella, desde la provincia de Esmeraldas, reportando para Buenos Días América. Iniciamos con toda la información. En el marco de Gobierno a tu lado, el gobernador de la provincia de Esmeraldas, general Juan Jaramillo, visitó la parroquia Chinca junto a diversas instituciones del estado, acercando servicios esenciales y atención directa a la ciudadanía. Durante la jornada, decenas de habitantes accedieron a trámites y servicios del Registro Social, Registro Civil, Ministerio de Salud Pública, Servicio de Rentas Internas, CNLP, Agrocalidad y otras entidades del Estado. Además, numerosas personas actualizaron sus datos para acceder o mantener el Bono de Desarrollo Humano.
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11: En otras noticias, un hecho histórico para la comunidad Aguá de San Lorenzo. Fueron más de 10 años de espera y hoy, gracias al trabajo conjunto entre la Gobernación de Esmeraldas, liderada por el gobernador Juan Jaramillo y CENEL EP, más de 30 familias de la nacionalidad Aguá de la comunidad La Ceiba, parroquia Urbina, Cantón San Lorenzo, cuentan por primera vez con servicio de energía eléctrica. Este importante logro marca un antes y un después para una de las comunidades más alejadas y olvidadas de la provincia. Ahora, las familias disponen de un servicio eléctrico seguro y de calidad, que mejoran sus condiciones de vida y abren nuevas oportunidades para su desarrollo. La obra contempló la instalación de 12 postes con luminarias, la colocación de 4 transformadores, la construcción de 500 metros de red de media tensión y 100 metros de red de alta tensión, instalación de medidores prepago. Esta inversión reafirma el compromiso del gobierno, la gobernación de Esmeraldas y CNLP, de seguir llevando servicios básicos y desarrollo a las comunidades más apartadas de la provincia, demostrando que ningún rincón del Ecuador debe permanecer en el olvido.
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11: Seguimos con más. Gala, belleza y tradición. Conoce a las aspirantes a Reina de Esmeraldas 2026. La alcaldesa Laura Ayahuala lideró la presentación oficial de 12 hermosas candidatas que aspiran a la corona de Reina de Esmeraldas 2026 en una noche mágica que desbordó el encanto y la identidad de la mujer esmeraldeña. Durante la gala, la alcaldesa Ayahuala dio a conocer la agenda oficial de las fiestas por los 206 años de independencia de nuestro cantón, diseñada para rescatar nuestras raíces, potenciar el turismo y dinamizar la economía local. Viviremos una celebración histórica pensada para unir a las familias, devolverle la alegría a nuestra gente y demostrar el verdadero valor de nuestra cultura, destacó la primera autoridad cantonal.
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11: Finalizamos con esta muy buena noticia. Borbón es oficialmente el octavo cantón de Esmeraldas tras el decreto del presidente de la República. Un hito histórico para la autonomía de la zona norte. Este viernes 10 de julio de 2026, una fecha que quedará grabada con letras de oro en la historia geopolítica de la provincia de Esmeraldas. Tras la sanción definitiva del presidente de la República, la ley de creación del Cantón Borbón fue publicada formalmente en el registro oficial, convirtiendo a esta próspera y estratégica localidad en la nueva jurisdicción cantonal del perfil fronterizo ecuatoriano. El nacimiento legal de este cantón se consolida tras un masivo proceso democrático que inició en las bases comunitarias. El proyecto recibió el respaldo absoluto de la ciudadanía durante la consulta popular efectuada el 16 de noviembre de 2025, donde los habitantes de 12 parroquias decidieron separarse administrativamente del cantón Eloy Alfaro. Posteriormente, el Pleno de la Asamblea Nacional aprobó por unanimidad la normativa el pasado 30 de junio, dejando el camino listo para el ejecútese presidencial. Estas fueron las principales noticias. Yo soy Osvaldo Zulete Estrella, desde la provincia de Esmeraldas, para Buenos Días, América. Sigan ustedes en estudios, queridos compañeros.
5: Gracias por esa información. Son 6:56 a.m. 6:56 a.m. con una temperatura máxima que tendremos acá en la provincia de Imbabura de 22 grados centígrados y una mínima de 11 grados. ¿Cómo estamos allá en la capital de la República del Ecuador? Buenos días, América, Quito.
12: Muy buenos días, América. Ibarra, María Angélica y a todo el equipo de Buenos Días, América. Les enviamos el saludo desde Quito, la capital de los ecuatorianos. Bastante fría esta mañana. Estamos a 10 grados centígrados. Se avizora una mañana bastante fría en este inicio de semana. Indicarles desde acá, desde Quito, que la Agencia de Regulación y Control de Hidrocarburos informó que desde este domingo 12 de julio entraron en vigencia los nuevos precios de las gasolinas Extra y Ecopaís, así como del diésel Premium para el segmento automotor. De acuerdo con el comunicado oficial, el precio de venta al público de la gasolina Extra y Extra con etanol Ecopaís se estableció en $3.26 por galón en terminal, sin incluir el impuesto al valor agregado, el valor que lo fijado entonces en $2.64. En el caso del diésel Premium, el nuevo precio de venta al público es de $3.20 por galón, mientras que el precio en terminal sin IVA alcanza los $2.65. Los valores estarán vigentes hasta el próximo martes 11 de agosto de este año. 6:58 también. La Agencia Nacional de Tránsito mantiene un descuento del 50% en el costo de la renovación de licencia de conducir. Sin embargo, se deben cumplir requisitos para acceder a este beneficio. Este incentivo está dirigido para los conductores que demuestren un comportamiento responsable al volante. Tiene como objetivo reconocer la buena conducta vial en el país. quienes pueden acceder a este descuento, quienes mantienen los 30 puntos completos, no haber registrado multas ni infracciones de tránsito durante el último año, de tal forma que ahí tendrán un descuento del 50% al renovar su matrícula. Tenemos las 6:58 a.m, también hay cambios en el gabinete ministerial. El médico Juan Carlos Abella Parra, octavo ministro de Salud del gobierno de Daniel Noboa, recibe una de las carteras de Estado más críticas. El exministro de Salud José Ruales sostiene que su primer reto será transparentar la situación real de la red pública, sin cifras oficiales actualizadas. Médicos denuncian escasez de medicamentos, cirugías suspendidas y hospitales con serias limitaciones operativas. Así que entra ya en funciones un nuevo ministro de Salud, el octavo ya, en lo que va a la administración del presidente Daniel Noboa. 6:59 a.m, ¿sí? Queremos agradecerles por la sintonía ya en el norte del país, desearles un excelente lunes, una muy buena semana de actividades y a seguir trabajando por el país. ¿Cuánto les podemos informar desde América Quito, la capital de los ecuatorianos?
5: Gracias, licenciado. Un excelente día para usted, excelente semana también. Gracias por ese detalle informativo tan preciso y para nuestros amigos oyentes acá en el norte del Ecuador. Son las 7:00 a.m, amigos oyentes, 7:00 a.m. Ahora nos vamos a la pausa, ¿no? Vamos a la pausa y enseguida regresamos con más información junto a ustedes.

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1: 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Son las 7 horas.
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2: Siete de la mañana con un minuto, 7:01, amigos oyentes, y aquí en Buenos Días América, es momento de trasladarnos a la región amazónica y conocer detalles de lo ocurrido el fin de semana hasta allá. Juan Pablo nos acompaña en esta mañana. 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
3: Aleponya Okiguna, muy buenos días a toda nuestra audiencia desde la provincia de Napo. Le saluda Juan Pablo Albarracín, corresponsal de Radio América 89.1 FM. De inmediato, les presento los acontecimientos más relevantes de la región amazónica. Y nos vamos directamente hacia la provincia de Pastaza. El ejército ecuatoriano golpea estructuras criminales dedicadas al tráfico de madera en Pastaza. Efectivos militares ejecutaron una operación militar de control de armas, municiones y explosivos en el sector de Simón Bolívar, Cantón Pastaza, lugar donde se procedió a la revisión de un vehículo tipo camión, obteniendo los siguientes resultados: una persona prendida, un vehículo tipo camión retenido y 370 tablas aserradas. Esta inversión representa una afectación económica de aproximadamente $25,000 a las estructuras criminales dedicadas a actividades ilícitas. El ejército ecuatoriano ratifica su compromiso de lucha y el bienestar de los ecuatorianos. De la misma manera, las Fuerzas Armadas asestaron un nuevo golpe a la minería ilegal en Napo. Napo, las Fuerzas Armadas del Ecuador, a través del ejército ecuatoriano y la Brigada de Selva número 17 Pastaza, ejecutaron una operación militar de reconocimiento ofensivo en el sector Talaj, Cantón Tena, orientada a combatir la minería ilegal y proteger los recursos naturales, obteniendo los siguientes resultados: una excavadora inhabilitada, una clasificadora tipo Z inhabilitada, una bomba de succión inhabilitada, estos utilizados para la extracción ilícita de minerales. La operación ocasionó una afectación económica de aproximadamente $120,000, debilitando significativamente las capacidades operativas de las estructuras criminales dedicadas a la minería ilegal.
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3: Y un contundente mensaje para Leonidas Issa y Marlon Vargas. Steven Tant, quien se presentó como vicepresidente de la organización FEUSI, con sede en la provincia de Napo, aseguró que esta organización es la segunda más grande del Ecuador a nivel de la CONAIE. En su intervención afirmó que no tienen temor frente a los pronunciamientos de Leonidas Issa y sostuvo que el dirigente no tiene nada que ver en la Amazonía. Además, se dirigió a Marlon Vargas señalando que, según su postura, no tiene ni voz ni voto sobre las decisiones que su organización, ya que aseguró que la FEUSI está conformada por trabajadores independientes. Tant también envió un mensaje a la nueva presidenta de la CONFENIAE, indicando que la organización no dará marcha atrás y que defenderá su posición hasta las últimas consecuencias. Bueno, finalmente sí, expresó el respaldo de la FEUSI a la empresa Terra Turismo y solicitó que la compañía también brinde apoyo a la organización, reafirmando el compromiso de mantener una relación coordinada de trabajo. De esta manera, amigas y amigos, llegamos al final del reporte informativo que se genera día a día desde la provincia de Napo y la región amazónica. Les informó Juan Pablo Albarracín, corresponsal de Radio América 89.1 FM. Nos vemos mañana con más y mejores noticias. Calla Gama.
2: Gracias a Juan Pablo por esa información muy importante y detallada de este fin de semana ya en la región amazónica. Son 7:05, 7:05. 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
2: El Cabildo Quichua de Otavalo intervino la noche del viernes para administrar justicia indígena dentro de su jurisdicción territorial, luego de la captura de uno de los tres presuntos responsables y un violento asalto contra un comunero de la localidad. De acuerdo con la organización indígena, las autoridades comunitarias actuaron amparadas en el marco constitucional que reconoce el ejercicio de funciones jurisdiccionales de los pueblos y nacionalidades indígenas. El proceso contó con el respaldo de habitantes del sector, quienes colaboraron para localizar al sospechoso. El Cabildo agradeció la participación de los vecinos y destacó que la protección del territorio y la seguridad de sus habitantes constituyen una responsabilidad compartida. Asimismo, sostuvo que la organización comunitaria es fundamental para responder ante hechos delictivos que afectan a la población. La víctima también se pronunció públicamente para agradecer la solidaridad recibida y relatar las circunstancias del ataque. Según su testimonio, durante la madrugada fue interceptada por tres personas, quienes la agredieron hasta dejarla inconsciente y posteriormente le sustrajeron sus pertenencias. Los registros obtenidos durante y mediante cámaras de seguridad pertenecientes identificaron al ciudadano retenido como uno de los presuntos participantes en el asalto. De acuerdo con la información difundida, las imágenes mostrarían que esta persona golpeó directamente al comunero durante el ataque. Las autoridades comunitarias informaron que los otros dos presuntos implicados todavía no han sido localizados. Por esta razón, tanto el Cabildo Quichua Otavalo como la víctima solicitaron la colaboración de la ciudadanía para establecer el paradero de los sospechosos. La organización señaló que la información podrá entregarse de manera confidencial con el objetivo de proteger a las personas que aporten datos y facilitar la ubicación de los involucrados. También pidió evitar rumores, acusaciones sin pruebas o acciones particulares que puedan interferir en el procedimiento.
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2: 7:08. Seguimos con más información en esta mañana. Mientras usted se despierta con nosotros, está desayunando, buen provecho. Nosotros, en cambio, le informamos en el dial 89.1 FM. Un equipo del Centro de Salud número 1 Ibarra brindó atención integral a una adolescente puerepara y a su recién nacido en la comunidad rural de Guarangucito, parroquia El Sagrario, Cantón Ibarra, organizado y así también garantizando el seguimiento médico, vacunación y continuidad de cuidados tras un parto domiciliario. Durante la visita domiciliaria, el personal médico y de enfermería evaluó el estado de salud de la madre y del bebé, confirmando que ambos se encontraban en condiciones favorables. Posteriormente, se aplicaron las vacunas BCG y hepatitis B, cumpliendo con el esquema nacional de inmunización y fortaleciendo la protección del recién nacido desde sus primeros días de vida. La atención forma parte de un acompañamiento continuo que comenzó durante el embarazo, cuando la madre asistió a sus controles prenatales en el Centro de Salud número 1. Allí recibió seguimiento, consejería y atención por parte de un equipo multidisciplinario, lo que contribuyó a un adecuado control de su gestión y preparación para su parto seguro. Antes de finalizar la jornada, el personal de salud coordinó el seguimiento domiciliario y los controles posteriores mayores para garantizar la continuidad de la atención del binomio madre e hijo, reafirmando el compromiso de brindar cuidados oportunos y permanentes. La señora dio muchos agradecimientos al personal de salud porque, dice ella, no solo me acompañaron durante mi embarazo, sino que también llegaron hasta mi hogar para revisar cómo estamos mi bebé y yo.
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2: 7:10, 7:10, amigos oyentes. Ahora vayamos a conocer el aspecto nacional de las noticias con información muy importante.
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2: Vamos con la información nacional. Jubilación del IES antes del tiempo establecido. Estos son los pasos y requisitos. La normativa del IES establece requisitos de edad, aportes y excepciones para acceder a una pensión de jubilación en Ecuador. Conozca qué debe revisar antes de iniciar el trámite. Nos trae Diario Primicias la información. Los afiliados al Instituto Ecuatoriano de Seguridad Social aportan durante su vida laboral para acceder a una pensión de jubilación, pero en ciertos casos la normativa permite evaluar la posibilidad de jubilarse antes del tiempo establecido. La jubilación más común en el IES es la ordinaria y para acceder a ella se deben cumplir requisitos como edad mínima de 60 años y 30 años de aporte. Por otro lado, las normativas del IES también ofrece la opción de acceder a la jubilación a quienes tienen 70 años de edad y apenas 10 años de aportes. En el régimen general, la jubilación anticipada no aplica para los afiliados comunes. Sin embargo, la normativa sí contempla excepciones médicas y legales que permiten adelantar el acceso a la pensión. Diario Primicias conversó con el abogado Andrés Cadena para entender desde el aspecto legal lo que significa acceder a la jubilación antes del tiempo establecido. Con respecto a ello, el experto aclara que la legislación ecuatoriana es incorrecto usar el término jubilación anticipada. La técnica ilegalmente aplicable es hablar de jubilación ordinaria por vejez. El abogado ecuatoriano explica cuáles son las diferencias que existen en los tipos de jubilación en el Ecuador. Jubilación por vejez es el retiro ordinario por cumplir edad y tiempo de servicio. Jubilación por invalidez se da por una contingencia médica irreversible, ajena al trabajo y que exige apenas 60 imposiciones. Jubilación por discapacidad aplica para quienes tienen clasificación del Ministerio de Salud, permitiendo jubilarse desde los 20 años de aportes sin límite de edad. Jubilación patronal está regulada con el Código de Trabajo. No tiene nada que ver con el IES, es un pasivo laboral que asume y paga directamente el empleador cuando cumple 25 años de servicio continuo. En Ecuador, la edad sola no te jubila, necesitas los aportes. ¿Quiénes pueden jubilarse antes de tiempo? Existen dos vías directas para que un trabajador se jubile antes de tiempo a través de la discapacidad o invalidez. Ahora, los afiliados al IES pueden acceder a la jubilación ordinaria desde los 60 años de edad, siempre que registren al menos 360 aportes mensuales, mínimo 30 años. Estos son los requisitos en cuanto a edad y tiempo de aportaciones al IES que debe cumplir para poder jubilarse. Son requisitos para jubilarse. 1. Sin límite de edad, 480 o más imposiciones. Años de aportación, 40 o más. La edad, 2. 60 o más imposiciones de 360 o más. Años de aportación, 30 años. Como tercero, los de 65 o más imposiciones, 180 o más. Años de aportaciones, 15 o más. La edad como cuarto, 70 años o más, imposiciones de 120 o más, los años de aportaciones, 10 o más. Muchos se pueden preguntar si es posible jubilarse antes de cumplir los 60 años, considerada la edad base para acceder a este derecho. Con ello, quienes empezaron a trabajar desde una temprana edad, el IES tiene una opción de adelantar la jubilación. El abogado Cadena explica que si llegaste a las 480 imposiciones, te jubilas a la edad que tengas.
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2: 7:14. Francisco, escuchemos últimamente los detalles que tienen las Fuerzas Armadas del Ecuador también con otros operativos que ya nos han hecho llegar hasta nuestra mesa de redacción, que han realizado durante estos dos días en los cuales nosotros nos damos la información, pero ellos siempre nos detallan los hechos más importantes.
5: Golpe contra el crimen organizado en Esmeraldas. En una operación basada en información de inteligencia militar, el ejército ecuatoriano capturó a alias Gato Incle, considerado un objetivo criminal priorizado y presunto tercer cabecilla del GDO Los Lobos en el Cantón Río Verde. Durante la intervención, se decomisaron cerca de 6 kilogramos de sustancias sujetas a fiscalización, un fusil AR-15, una subametralladora, un revólver, municiones, equipos GPS y otros indicios vinculados a actividades ilícitas. Con esta operación, el ejército ecuatoriano debilita la capacidad operativa de las estructuras criminales y reafirma su compromiso con la seguridad y la protección de los ecuatorianos.
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8: Con firmeza y decisión en el territorio, el general de ejército John Miño Razo lidera el despliegue estratégico del ejército ecuatoriano para golpear con fuerza las estructuras criminales en el país. En Manabí, bajo su mando directo, las patrullas ingresaron al sector de riesgo de Picuazá, en Puerto Viejo, neutralizando con éxito una red de microtráfico. Las operaciones continuaron con contundencia en la provincia del Guayas, ejecutando en Nobol la captura de un cabecilla de la organización delictiva Los Lagartos. Seguidamente supervisó los cercos de seguridad en diferentes puntos de la ciudad. El ejército ecuatoriano ejecutó operaciones militares en Los Esteros, en Guayaquil y en la parroquia Tengel, donde aprehendió a un objetivo de alto valor del grupo de delincuencia organizada Los Carniceros y a un presunto integrante de Los Lobos. Además, se decomisaron armas, municiones, explosivos, sustancias sujetas a fiscalización y otros indicios, que fueron puestos a órdenes de las autoridades competentes. El ejército ecuatoriano mantiene operaciones permanentes en El Oro, Manabí y Guayas. Enfrentamos al crimen organizado con valor y disciplina por la seguridad de la patria.
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2: 7:17. Más información en Buenos Días América. Un superávit de $2,144 millones registró la balanza comercial de bienestar entre enero y mayo del 2026, aunque esa cifra refleja una disminución del 38% en comparación con el mismo periodo del año pasado. Ecuador conservó un saldo comercial positivo impulsado por el desempeño de las exportaciones, que sumaron $16,288 millones, un crecimiento interanual del 5%. Este balance estuvo marcado por los resultados favorables de la balanza petrolera y no petrolera. Según el Banco Central del Ecuador, las exportaciones petroleras acumularon $4,054 millones, lo que representa un crecimiento interanual del 16%. Esto se debió a un incremento del 25% en el precio promedio del crudo ecuatoriano, compensando de esta forma la disminución del 6% en el volumen exportado. Mientras tanto, las exportaciones no petroleras registraron un incremento del 2%. El Cabanón encabeza las exportaciones no petroleras al registrar ventas por $3,892 millones, un 2% frente al mismo periodo del 2025, en tanto que China se coloca como el principal destino. En cambio, las exportaciones de productos mineros alcanzaron $2,221 millones, con un aumento interanual del 47%. Así también, las exportaciones de banano y plátano accedieron a los $2,023 millones, un aumento del 7% con Rusia como principal destino. Con respecto a las exportaciones de cacao y sus colaboradores y elaborados también, estas alcanzaron $820 millones, lo que significó una contracción anual del 59%. Según el Banco Central del Ecuador, el excluir este rubro, las exportaciones no petroleras reflejan un crecimiento del 14%, evidenciando la incidencia del cacao en el desempeño agregado al sector.
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2: 7:19. Ahora usted recuerde nuestras diferentes señales en la cadena Radial América, donde le acompañamos a usted en la mañana, en la tarde, en la noche y, por qué no decirlo, también en la madrugada. 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

Bien, amigos oyentes, son las 7:21, 7:21. Seguimos nosotros con más información aquí en Buenos Días, América. Vamos a conocer detalladamente entonces cómo está el precio de los combustibles para este día, ya para esta semana, ¿no? Que comienza y por supuesto se ha formado parte de la información más importante. El precio oficial de los combustibles en Ecuador, vigente desde el 12 de julio hasta el 11 de agosto del 2026. Vamos entonces, gasolina extra Ecopaís bajó del 3.31 dólares a 3.26 dólares, 3 dólares 26 centavos, ¿sí? La gasolina extra Ecopaís. La gasol diésel premium está en 3 dólares con 20 centavos, bajó del 3 dólares 25 centavos. La gasolina super premium, estamos justamente, premium a 25, ¿no? En el precio de 5 dólares 61 centavos. Esos son los precios oficiales del combustible del Ecuador aquí en nuestro país, que comenzó el día de hoy justamente. No, ya el día de ayer, 12 de julio, hasta el 11 de agosto del 2026. Ahí está detalladamente.

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1: El presidente Daniel Noboa se reunió con representantes de Keidaren, la principal federación empresarial de Japón, para impulsar nuevas oportunidades de inversión en sectores estratégicos. El encuentro busca fortalecer los lazos económicos entre ambos países. Estados Unidos inició el proceso para retirar a Siria de la lista de países patrocinadores del terrorismo. La decisión fue anunciada tras la reunión entre los presidentes Donald Trump y Ahmed al-Sara en Turquía. Carla Saúd, lobista de la empresa Progen y procesada por el caso de peculado en los contratos del sector eléctrico, fue detenida en España. El gobierno ecuatoriano informó que ya inició el proceso para solicitar su extradición. El presidente de Perú, José María Balcázar, se reunió con la presidenta electa Keiko Fujimori y desató la importancia del diálogo para garantizar una transición ordenada y un gobierno enfocado en todos los peruanos. El gobierno modificó el mecanismo de estabilización de la gasolina extra, Ecopaís y del diésel para que las bajas en los precios internacionales se reflejen más rápido en el mercado ecuatoriano. La medida fue oficializada mediante el decreto ejecutivo 444. 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

0: Continuamos con más información, amigos oyentes. Son 7:24. Vamos a dar lectura al boletín de prensa que nos han hecho llegar desde el GAD provincial de Imbabura. Con la entrega de kits agrícolas en tres parroquias de Imbabura, el prefecto Richard Calderón impulsa el mejoramiento de la producción. La prefectura fortalece la economía rural y reafirma su compromiso con el desarrollo sostenible del campo mediante la entrega de herramientas e insumos que beneficiarán directamente a 189 familias de Otavalo, Antonio Ante y Urcuquín. El compromiso con el desarrollo del sector agropecuario continúa traduciéndose en acciones concretas. El prefecto de Imbabura, Richard Calderón, entregó kits de herramientas e insumos agrícolas a 189 productores de las parroquias González Suárez, Otavalo, Chaltura en Antonio Ante y Pablo Arenas en Urcuquín, con el fin de mejorar su capacidad productiva y generar más oportunidades para las familias que viven del trabajo de la tierra. La entrega forma parte del proyecto Desarrollo Socioproductivo en la Zona Fronteriza Norte del Ecuador, Imbabura, iniciativa financiada por el Banco Interamericano de Desarrollo, ejecutada por la Fundación Codespa, con la participación de la Prefectura de Imbabura, que busca consolidar un modelo de desarrollo rural sostenible e inclusive. La intervención prioriza el fortalecimiento de la cadena productiva, especialmente del cultivo de frutos rojos y aguacate, la implementación de buenas prácticas agrícolas, el acceso a mecanismos de comercialización sostenible y el fortalecimiento de la articulación entre territorios de frontera norte, en este caso, las asociaciones Guaycapungo, Productores Independientes San Agustín de Cajas, Inca, Tocagón, Fuerza y Vida Eugenio Espejo de Cajas, Productores Independientes de Aso Gradel, de los tres territorios, recibieron bombas de fumigar, tanques plásticos, medidores de fertilidad, atomizadores para desinfección, un retroactrómetro, baldes de cosecha e insumos agrícolas. En este acto de entrega, el prefecto Calderón recalcó que el desarrollo comienza fortaleciendo a quienes trabajan en agricultura y garantizan la seguridad alimentaria de la provincia. Señaló que cada herramienta entregada representa una oportunidad para producir más y mejor, incrementar los ingresos de las familias y abrir nuevos espacios de comercialización. Nuestra prioridad es respaldar a nuestros productores con obras, asistencia técnica y oportunidades que impulsen un campo moderno, productivo y digno, expresó así la autoridad provincial al reiterar que continuará promoviendo políticas públicas que consoliden el crecimiento económico y el bienestar de las comunidades. 7:27. Francisco, escuchemos las noticias internacionales con detalles muy importantes alrededor del mundo.
1: Son las 5 noticias internacionales del día. Noticia 1. Donald Trump amenaza con responder si Irán intenta atentar contra él. El mandatario asegura que hay 1000 misiles listos y que el ejército ya tiene órdenes claras. La advertencia surge tras la muerte del general iraní Soleimani. Noticia 2. Mojtaba Jamenei, nuevo líder supremo, promete venganza por la muerte de su padre. Señala a Estados Unidos e Israel como responsables. Acaba de asumir el cargo y su mensaje eleva la tensión en Medio Oriente, preocupando a la comunidad internacional. Noticia 3. Abelardo de la Espriella exige respeto a su triunfo electoral. El presidente electo enfrenta denuncias de fraude de Gustavo Petro. La comunidad internacional pidió una transición pacífica. Petro convocó a movilizaciones para el 20 de julio. Noticia 4. Delcy Rodríguez enfrenta una crisis en La Guaira tras los terremotos. La zona turística quedó destruida, con playas vacías y comercios cerrados. Se reportaron saqueos. Miles de familias perdieron sus ingresos y la recuperación será lenta y costosa. Noticia 5. Donald Trump evitó usar el nuevo avión presidencial por fallas de seguridad. El Boeing 747 donado por Qatar no tendría todos los sistemas de protección. La decisión generó dudas sobre la confiabilidad de la aeronave en medio de crecientes amenazas.
0: Muy bien, ese detalle informativo.

0: habilitada. Vía Ibarra, Cotacache, Apuela, García Moreno, habilitada. Vía Ibarra, Zuleta, Cayambe, habilitada. Vía Otavalo, Selva Alegre, Las Golondrinas, habilitada. Recordándoles siempre cómo estamos con el clima. 22 grados centígrados máxima y 11 grados centígrados mínima acá en la provincia de Imbabura. Este es el reporte del EQ911, amigos oyentes. Ahora, vamos a la pausa y os regresamos con más acá en Buenos Días América.
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1: Avanzamos con más información en esta mañana, son 7:36, 7:36, ciudadanos reportaron un presunto robo a una vivienda en el sector La Unión, perteneciente a la parroquia San Pablo del Lago, en la provincia de Imbabura. De acuerdo con la alerta difundida por moradores, hace poco los presuntos responsables se habrían movilizado en una camioneta de doble cabina y serían dos hombres, una mujer y una menor de edad. Moradores alertan sobre robo a una vivienda en San Pablo del Lago. En otra noticia, cuando son 7:36, 7:36. La prefectura de Imbabura lanzó la segunda convocatoria del programa Emprende Imbabura 2026, que destinará una inversión de $200,000 para financiar proyectos enfocados en el turismo gastronómico. La iniciativa busca fortalecer el desarrollo económico provincial mediante el apoyo a emprendimientos que promuevan la innovación, el empleo y la identidad culinaria de la provincia. El programa está dirigido a gobiernos autónomos descentralizados, empresas públicas, asociaciones, cooperativas, organizaciones comunitarias, gremios y organizaciones no gubernamentales legalmente constituidas. La prefectura financiará hasta el 70% del valor de cada proyecto con un máximo de $18,750, mientras que la organización beneficiará y deberá aportar el 30% restante. Las postulaciones estarían abiertas hasta el 21 de agosto del 2026 y deberán enviarse al correo emprende@imbabura.go.es. emprende@imbabura.go.es. Tras la evaluación técnica, se seleccionarán las iniciativas que recibirán financiamiento para impulsar el turismo gastronómico y el desarrollo productivo de Imbabura.
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1: Más información en esta mañana, 7:38. Entre febrero y julio del 2026, Emel Norte desarrolló un programa de mantenimiento y ordenamiento de redes de telecomunicaciones en las provincias de Imbabura, Carchi y Pichincha, con el objetivo de fortalecer la seguridad de la infraestructura eléctrica y mejorar el orden en el espacio público. Durante la intervención se realizaron 24 jornadas técnicas en los cantones de Imbabura, Antonio Ante, Cotacacho, Tabalo, Cayambe y Tulcán, donde se invirtieron 360 postes y se organizaron aproximadamente 2.6 kilómetros de cableado. Los trabajos incluyeron la inspección de la infraestructura, la organización de cables, la verificación del estado de los postes y la identificación de posibles riesgos operativos en coordinación con las empresas de telecomunicaciones que utilizan estas estructuras. Según se informó la empresa, el programa continuará ejecutándose de manera progresiva en toda su área de concesión, en coordinación con los gobiernos autónomos descentralizados y las operadoras de telecomunicaciones, con el propósito de garantizar una infraestructura eléctrica más segura y confiable para la ciudadanía. Más información en esta mañana, son 7:39. Imbabura fue la provincia con mayor superficie afectada por incendios forestales en Ecuador durante el 2025, de 4.506 hectáreas quemadas, lo que representa el 26.39% del total nacional, según datos del Ministerio de Ambiente y Energía. Frente a este escenario, el gobierno nacional activó la campaña de prevención de incendios forestales que se desarrollará entre julio y septiembre, la época de mayor riesgo. La iniciativa busca promover el uso responsable del fuego, fortalecer la educación ambiental y fomentar el reporte el deporte y también el reporte oportuno de emergencias del EQ911. Las autoridades recordaron que más del 90% de los incendios forestales tienen origen humano y pueden prevenirse, por lo que hicieron un llamado a la ciudadanía a evitar quemas agrícolas y otras prácticas que pueden poner en riesgo los bosques, páramos y ecosistemas de la provincia y del país. De esta manera, el gobierno refuerza campaña de prevención tras registrar en Imbabura como la provincia con las zonas más afectadas y quemadas.
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1: Avanzamos con más información en esta mañana, amigos oyentes. Son 7:41 a.m. 7:41 a.m. Usted escucha Buenos Días América a través de la señal de 89.1 y por supuesto también a través de nuestra señal de www.americaestereo.com. La audiencia preparada y preparatoria de juicio por el asesinato de Fernando Villavicencio, ex candidato presidencial, continuó con el detalle de los elementos de convicción recabados en contra de Javier Jordán Mendoza, identificado como sospechoso de ser el actor intelectual, lo que daría cuenta de una operación para favorecer a Marcelo Lazo Saavedra y para que se retracte de las versiones en las que los incriminó. El juez de la Unidad Judicial Penal de Quito, Giovanni Freire Coloma, reinstaló durante el fin de semana la audiencia evaluatoria y preparatoria de juicio en contra de los sospechosos de ser autores intelectuales del crimen de Fernando Villavicencio, ex legislador y ex candidato presidencial, ocurrido bajo la modalidad del sicariato el 9 de agosto del 2023, en el marco de las elecciones generales anticipadas. Entre el sábado y el domingo último, la diligencia se encontró en escuchar a la agente fiscal Ana Hidalgo exponer su dictamen acusatorio, que reúne más de 30 elementos de convicción en contra de Jordán, quien se identificó como un empresario dedicado a sus bienes raíces que vive en Estados Unidos. Hidalgo concluyó el viernes anterior con la exposición de 141 elementos de convicción generales en contra de los 7 sospechosos y pasó a individualizaciones. Este domingo 12 de julio dirigió su teoría a los posibles acercamientos que habría tenido Javier Jordán con Marcelo Lazo Saavedra para hacerlo llegar a Estados Unidos y desde ahí decidirse de un testimonio anticipado que dio en Ecuador hoy respecto de este crimen. El expediente recoge pericias de chats de mensajería instantáneas en los que Lazo había ya habla de promesas de pago que ascendían hasta los 2 millones en lugar de trabajo y la posibilidad de vivir en Estados Unidos.
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1: Son 7:43 a.m. 7:43 a.m. Seguimos con más información en esta mañana a través de América Estéreo, amigos oyentes. Dial siempre con ustedes acompañándoles 89.1. ¿Quién era alias David, el hermano de Fito, asesinado en Olón, y qué rol tenían los choneros? Según la información que nos trae Primicias, nos da a conocer este detalle informativo. Son las 7:43 a.m. 7:43 a.m. David Macías Villamar, alias David, uno de los hermanos del líder de los choneros, José Adolfo Macías Fito, fue asesinado el 12 de julio del 2026 en una urbanización de Olón, en Santa Elena, hace menos de un mes. Otro de los hermanos, alias Javi, fue capturado en Colombia. Aunque tenía un perfil menos público, la policía ubica a alias David como un cabecilla regional de los choneros, con influencia sobre actividades ilícitas en la provincia de Manabí y presunta injerencia en el Centro de Privación de Libertad de Jipijapa. Primicias, diario Primicias, conoció que David Macías Villamar era hermano de Fito por parte de padre. Sin embargo, no era parte del círculo más cercano del narco ecuatoriano, como si ocurría con alias Javi y otros familiares que están vinculados a delitos como el lavado de activos. La víctima registra antecedentes por tenencia y porte no autorizado de armas. También ocultación de cosas robadas, robo y asociación ilícita. Asimismo, de acuerdo con información investigativa, sería hermano de José Adolfo Adolfo Macías, alias Tito, y presunto integrante del grupo armado organizado Los Choneros, confirmó la policía del Ecuador ante las dudas sobre si la víctima era o no hermano de Fito. El crimen ocurrió aproximadamente a las 0:30 de este 12 de julio, según la alerta recibida por el Sistema Integrado de Seguridad de Q911. Según las primeras versiones, varios sujetos que vestían prendas con características similares a uniformes policiales habrían ingresado al inmueble en una exclusiva urbanización del Olón, perpetrando el ataque y posteriormente huyeron del lugar.

0: trabajos realizados por la alcaldía de la ciudad de Ibarra son varios, amigos oyentes, durante el fin de semana. Entre ellos realizaron una limpieza en la conocida Piedra Chapetona y este barrio. Así que Francisco nos tiene ese detalle informativo muy importante que también tiene y hace las obras la alcaldía de la ciudad de Ibarra.
1: Estamos aquí en el sector de la Piedra Chapetona, en tres barrios representativos de aquí de la ciudad de Ibarra. A través del proyecto Rompe el Silencio, denuncia, alerta ciudadana, la ciudadanía nos alertaron sobre asentamientos humanos irregulares, realizando una minga de recuperación del espacio público de todo este sector. Están interviniendo la Policía Nacional, estamos con la Dirección de Obras Públicas, la Dirección Medio Ambiente y la Dirección de Seguridad Ciudadana, y hemos logrado hacer la intervención necesaria.
2: Eso es una cosa que sí está excelente, porque ese sector del río Tahuando que estaba abandonado, usted puede apreciar la cantidad de obras y la cantidad de trabajos que se está haciendo en la ciudad de Ibarra. Esta obra que se está haciendo en este momento, la limpieza y la recuperación de las riberas del río Tahuando, son excelentes, porque es un beneficio para la colectividad. Inclusive hay gente que baja y ha puesto hasta negocios, y nosotros nos sentimos contentos de que por parte del municipio se nos haya ayudado en esa situación.
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0: Bueno, amigos oyentes, regresamos con más información. Son 7:47, 7:47. Y estamos nosotros en esta mañana ya con diálogo directo para conversar con el ingeniero Marco Vega. Él es coordinador agua potable de EMAPA OOM en la ciudad de Otavalo, a quien le saludamos y le damos la bienvenida. Ingeniero, buenos días, ¿cómo está usted?
5: Sí, muy buenos días a todas las personas que nos escuchan por esta prestigiosa radio. Un gusto para mí saludarles. Como bien dijo, soy el coordinador de agua potable de la empresa de EMAPA Otavalo.
0: Qué bueno que estén con nosotros, y queremos conversar acerca de unos detalles muy importantes que ustedes están realizando. Y por supuesto, comencemos. ¿Cuál es la situación actual de las tuberías de abastezo cemento que existen en sectores como Rumiñahui, Buenos Aires y 31 de octubre?
5: Sí, pues bien, el tema del cemento asbesto en Otavalo tenía ciertos barrios que aún mantenían desde el año 85 este tipo de tuberías. Estas tuberías se hizo un proyecto macro en el cual se contabilizó todo lo que es la calle 31 de octubre, el sector de Santa Anita, la ciudad de Rumiñahui, que es la mayor parte de la inversión económica y la mayor parte del proyecto en sí. En total sumaban como 4.1 kilómetros de tubería de cemento asbesto, que al día de hoy, mediante el contrato de obra que se firmó con el contratista, que es el ingeniero Marco Torres, se ha logrado ya tener un 95% del cambio total de la tubería, por lo que esta inversión fue de $282,000 aproximadamente, y hoy por hoy está ya, como les digo, en obra, pues un 95-96% ya concluido.
0: Ingeniero, ¿por qué es necesario realizar el reemplazo de estas tuberías y qué beneficios traerá para los usuarios del servicio de agua potable?
5: Sí, el mayor beneficio en estos sectores es el cambio de cemento asbesto a PVC, con el fin de pues garantizar continuidad en el servicio, porque muchas veces el tener la apertura y cierre de válvulas de circuitos que están a los entornos de estos barrios generaban que las presiones que se generan al momento de apertura de las válvulas, este tubo de cemento asbesto, al estar ya muy desgastado, tener ya más de 40 años de vida útil, tenían ya roturas, había fugas, había daños, y nos tocaba nuevamente secar dos o tres veces por semana en este barrio para poder reemplazar por tuberías nuevas de PVC, tramos. Hoy por hoy no ha tenido ya cortes por casi más de 10 meses continuos. La ciudad de Rumiñahui han estado con un caudal permanente y han estado con un muy buen servicio. Claro, aparte también de garantizar la calidad del agua, ¿no? Con el tuberío que es adecuada ya hoy por hoy para la distribución del servicio, que es PVC.
0: Y ahora con esto también, ¿qué avance tiene actualmente el proyecto de cambio de tuberías de lo que se refiere a por nuevos materiales, con los nuevos materiales?
5: ¿Qué avance?
0: Sí, los avances que tienen con los nuevos materiales que ustedes ahora están implementando.
5: Sí, como le digo, el avance del proyecto está ya en el 96%. Tenemos ya los 4.1 kilómetros cubiertos con redes. Estamos ya solamente en la parte de empates. Faltan hacer un porcentaje muy pequeño de acometidas domiciliarias que están pendientes. Y finalmente los readoquinados en ciertos puntos que están pendientes por hacer. Como le digo, es un 4 o 5% de obra. Igual en presupuesto estamos ya por el 97-96% ya de inversión económica.
0: Perfecto. Ahora, ingeniero, hablemos de los convenios. ¿En qué consisten los convenios de alcantarillado que se ejecutarán en las comunidades de Angla y Cotama?
5: Estos dos convenios son... Prácticamente son convenios de cogestión en donde interviene el municipio, la empresa y también los beneficiarios. Uh-huh. Estos convenios lo que buscan es mejorar las condiciones sanitarias y abastecer o dotar de servicios a estos sectores que por muchos años han estado sin un servicio de saneamiento adecuado. Entonces, claro, todo eso también contribuye a mejorar la parte ambiental, el cuidado de los ríos, el cuidado de donde están haciendo las descargas de estas aguas servidas y que mejore las condiciones de salud para todos los habitantes. Cotama tiene una longitud de intervención de 1.4 kilómetros, está en la parte urbana de Otavalo. En este momento están ya trabajando con la maquinaria, están trabajando con los mismos usuarios en lo que son adquisición de bienes, compra de materiales. Y en este momento me han comunicado que estamos ya más del 50% de la etapa 1 en lo que es el trabajo. Son unos 18 pozos que se van a construir y, como le digo, 1.4 kilómetros de redes.
0: ¿Cuántas familias más o menos y habitantes serán beneficiados con estos proyectos y saneamiento básico, ingeniero?
5: En ese sector actualmente es una zona que está en inicios de consolidación, ya que no ha habido estos servicios básicos, pues han sido casi considerados como terrenos sin mucha población, pero actualmente están como unas 50 familias viviendo ahí. Uh-huh. Hablamos más o menos de unas 250 personas que están en ese sector, pero el desarrollo a futuro pues será un poco mayor, ya que existe más del 50% son lotes. Nosotros esperamos ya que con estos servicios de alcantarillado que se está haciendo, la presidenta estuvo la semana anterior por la empresa también para hacer igual un convenio de cogestión para también poder hacer la mejora y ampliar las redes de agua potable, porque muchas de esas calles tienen tubos y otras no. Ver si completamos todas las calles, los circuitos de agua potable y de ahí pues el adoquinado de las vías. Por lo que me imagino que una vez que tengamos ya todos estos servicios, pues la población va a ir en aumento en ese sector. Hablamos de que podríamos llegar a unas 600 familias que pueden ser beneficiadas. 600 personas, perdón.
0: Y con esto, ingeniero, también, ¿no? Porque esto va a atribuir a estas obras para mejorar la salud pública y proteger el ambiente en las comunidades beneficiarias, ¿cierto?
5: Sí, como les decía, pues estas obras de agua y saneamiento es lo que busca, es dotar de servicios de calidad a la población para que garantice lo que es la salud pública. Y a la vez también el tener unas redes que conduzcan las aguas servidas a un punto específico donde se las pueda tratar y con eso pues descontaminar y evitar problemas ambientales a futuro.
0: También otro tema muy importante que queremos hablar con usted, ingeniero, es de la importancia de realizar el cambio de la tubería de abastecimiento cemento por tubería PVC en el sistema del alcantarillado de la avenida Atahualpa, ¿verdad?
5: Sí, en la avenida Atahualpa, cerca del terminal, teníamos también un tramo de 108 metros de tubería de asbesto cemento. Uh-huh. Que estaba, bueno, de cierta forma, incluso en su época la instalaron en la vía, pero hoy con eso que ahora es una avenida, hubo una ampliación tal vez de la vía, quedaba la tubería por la mitad de la vía, entonces era una tubería de cemento asbesto que logramos cambiar como empresa, fue una inversión propia, recursos propios de la empresa, y logramos cambiar estos 110 metros de tubería con sus acometidas, que fueron como 30 beneficiarios, para que continúen con los trabajos de adoquinado.
0: Con esto, ¿qué beneficios técnicos y ambientales tendrá la instalación de esta tubería, que usted no mencionó en ese momento, en comparación con la antigua tubería?
5: Sí, como les decía, El cambiar de tubería pues nos da una tranquilidad en cuanto a manipulación de válvulas y a distribución, pues nos generamos una continuidad y generamos una seguridad en cuanto a calidad del servicio. Y el tener todo nuevo previo a los trabajos de adoquinado pues es lo mejor, ¿no? Eso es lo que se debería hacer en todas las obras, dejar toda la infraestructura soterrada totalmente nueva o totalmente que garantice un periodo de vida útil adecuado. Y después pues continuar con los trabajos de mejoramiento de las rasantes viales.
0: Y es bueno eso, porque también preguntarle cómo se están coordinando, ¿no?, la ejecución de los trabajos para reducir las molestias a conductores, por ejemplo, no comerciantes y moradores justamente de la avenida Atahualpa.
5: Sí, bueno, eso es un trabajo netamente del municipio que lo ha venido realizando. Están ellos también con personal en sitio, personal de tránsito, la policía local del municipio generando, no congestionar en estas vías, sino más bien habilitando otras vías que pueden conectar circuitos o sectores sin tener que intervenir directamente por la Atahualpa. Entonces sí, están trabajando en eso.
0: Para no interrumpir, sino solamente lo que tienen que hacer y nada más.
5: Así es.
0: Perfecto. ¿Cuál es el cronograma establecido, ingeniero, para la culminación de esta obra?
5: En lo que es agua potable, pues está el trabajo ya concluido. También se hizo el cambio de alcantarillado. Se generaron unos 3 pozos nuevos en ese sector. Alcantarillado y agua potable están prácticamente 100% ejecutado y concluido, y ahorita están ya habilitados. Lo que pudimos observar es de que ya están con el adoquinado. Esperemos que en esta semana puedan ya concluir el carril izquierdo en sentido sur-norte. Estaban ya adoquinando, estaban ya con todo el equipo de adoquinadores.
0: Y de esta forma, ingeniero, ¿también forma parte del plan integral de renovación de redes antiguas y alcantarillado?
5: Sí, con este plan y con estos cambios que se van realizando en función a un catastro que nosotros tenemos en la empresa Agua Potable, podemos ya con total seguridad y con documentos, se podría decir, de planos, indicar de que ya Otavalo está más o menos por un 99% de redes ya renovadas a PVC. Ya no existe ni cemento asbesto, ni acero, ni hierro, que en muchas calles se encontraba muchas veces al momento de reparar las fugas. Hoy por hoy es un 99% en PVC.
0: ¿Cómo resume usted, ingeniero, durante este tiempo las obras que se están realizando, esto en beneficio a la comunidad, a todos los sectores rurales también del cantón Otavalo?
5: Sí, en lo que es agua potable y alcantarillado, pues indicar que gracias a la señora alcaldesa en este periodo, pues ha hecho una muy buena inversión, porque no son proyectos que se han estado ejecutando muy constantemente, sino más bien no ha habido ese apoyo económico, y en esta vez pues la señora alcaldesa ha aportado con esa voluntad de darnos las transferencias para poder ejecutar proyectos de agua potable que superan casi el 500,000 en todo este periodo.
0: Perfecto. Su mensaje final cortito, ingeniero, para la gente de Otavalo que nos escucha a través de la señal América 89.1 acerca de tal vez algún inconveniente que exista por ahí, pero el mensaje de ustedes como técnicos de mapa, ¿cómo le darían a la ciudadanía, por favor?
5: Bueno, primeramente pues a la ciudadanía indicarles de que se acercan ya unos meses de verano, veranos muy intensos, por lo que se le puede indicar de que el ser cuidadoso, el ser cauto con el uso adecuado de lo que es el agua potable, pues muchas veces en estos veranos tienden a bajarse las vertientes, un poco a escasearse el recurso, y es cuando se necesita que las personas actuemos de manera consciente y humana para poder usar bien este recurso económico del agua potable. Y igual, o sea, en la parte ambiental, entender que el agua tiene un ciclo, nacen las vertientes, nosotros la tratamos, los usuarios la utilizan y luego la volvemos a devolver a la naturaleza, pero previo o antes de devolver hacia la naturaleza tenemos que siempre tratarla, y ese trabajo de tratar en las plantas de tratamiento es un proceso bastante arduo que la EMAPAO viene realizando día a día.
0: Perfecto, muchísimas gracias, el ingeniero Marco Vega, coordinador de agua potable de EMAPA Otavalo. Nos vamos, amigos oyentes, en ese momento, cuando son las 8 de la mañana, al editorial junto al doctor Galo Enríquez y Enríquez.
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6: La vida tiene muchas curvas. La vida tiene muchas curvas, pero siempre debemos seguir recto. Habrá momentos de duda, obstáculos inesperados y caminos que nos obligarán a reducir la velocidad. A veces las circunstancias nos harán cambiar de rumbo, pero nunca de principios. Las curvas de la vida ponen a prueba nuestro carácter, nos enseña paciencia, fortaleza y sobre todo resiliencia. Nos recuerdan que no siempre podemos controlar lo que ocurre, pero sí cómo reaccionamos. Seguir recto significa entonces mantener la honestidad cuando otros toman atajos. Significa también conservar los valores cuando las tentaciones aparecen. Significa no perder el rumbo aunque el camino se vuelva difícil. La vida está llena de giros inesperados, usted lo sabe, pero quien tiene claros sus principios siempre encuentra la manera de avanzar. Porque las curvas pasan, los valores permanecen, y al final del camino lo que cuenta no es de cuántas dificultades encontramos, sino cómo las enfrentamos. Buenos días.
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0: Hola, buenos días. La información deportiva en este lunes, iniciando la semana. Empezamos con una noticia lamentable, y es que murió Hayden Adams, futbolista que representó a Sudáfrica en el Mundial 2026. Este mediocampista de 25 años disputó 3 partidos con la selección Sudáfrica en el Mundial. El fútbol sudafricano está de luto. Jayden Adams fue encontrado sin vida este sábado 11 de julio en Ciudad del Cabo. El futbolista, que también era de las principales figuras del Mamelodi Sundowns, falleció pocos días después de regresar de la Copa del Mundo, donde disputó 3 de los 4 encuentros con su selección. Hasta el momento, las autoridades no han informado las causas de su muerte, por la que el caso permanece rodeado de incertidumbre. El jueves hablamos, estaba ilusionado por volver y ganar la Liga de Campeones de África. Sabía que lo que le esperaba y estaba preparado. No perdía el tiempo fuera, sino que lo pasaba en casa con su familia. Por eso, en este momento no encontró palabras. Johnson también pidió respeto y privacidad para la familia del jugador mientras atraviesan este difícil momento.
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0: Y en otras noticias mundialistas, queremos contarles que se jugaron ya los cuartos de final de la Copa del Mundo 2026. Francia, en el primer turno, el día jueves, derrotó a Marruecos por 2-0. Mientras tanto, que el día viernes, España derrotó a Bélgica por 2-1. Ya en el día sábado, Noruega cayó frente a Inglaterra por 2-1. Y en el partido de la noche, Argentina goleó 3-1 al representativo de Suiza. Con estos resultados, se juegan ya las semifinales y de aquí saldrán los dos finalistas. El martes a las 2 de la tarde estará enfrentándose Francia versus España. Mientras tanto, que el miércoles a las 2 de la tarde, de la misma manera, Inglaterra estará jugando frente a la representación de Argentina. De estos cotejos saldrán ya las dos selecciones que jugarán la gran final el domingo a partir de las 2 de la tarde.
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0: Ya en el ámbito deportivo local, queremos contarles que se inició ya los Juegos Provinciales de Fútbol Sala Infantil Imbabura 2026. Los Juegos Provinciales se iniciaron en una nueva disciplina que se practica en Imbabura en la categoría femenino sub-12. Este año se contó con la participación de 4 equipos de las ligas barriales San Miguel de Ibarra, Jesús del Gran Poder, Antonio Ante y Atuntaqui. Los primeros ganadores fueron el Real Sevilla, ganó 4-0 a Estrella Roja de la Liga de Atuntaqui, y Estrella Roja de la Liga Jesús del Gran Poder a Leones del Norte de la Liga Antonio Ante por el marcador de 8-0. Esta fecha se la jugó en el Coliseo de la Liga Parroquial de San Antonio de Ibarra. Así entonces se iniciaron los Juegos Provinciales de Fútbol Sala Infantil Imbabura 2026.
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0: Y ponemos la mirada en el Tour de Francia 2026, donde Tadej Pogačar se mantiene como líder. Carapaz aspira a vencer en etapas en el Tour de Francia. El viernes pasado se llevó a cabo la etapa 7 del Tour de Francia y las posiciones entre los líderes permanecen bastante estables. Tras un recorrido de 175.1 kilómetros bajo un intenso sol que afectó a los ciclistas, el ciclista belga Tim Merlet adjudicó la etapa al llegar primero en el sprint final, seguido por Soren Wierenhol. El líder del Tour de Francia es el esloveno Tadej Pogačar, quien tiene una ventaja de 2 minutos y 42 segundos sobre su perseguidor Jonas Vingegaard, de 3 minutos y 27 segundos respecto a su compañero Isaac del Toro. En lo que respecta a la locomotora del Carchi, llegó fuera de los 100 primeros, ubicándose en el puesto 156 a 2 minutos y 49 segundos. En la clasificación general, Richard Carapaz del Carchi ha descendido al puesto 24 a 13 minutos y 35 segundos del líder. El objetivo de Richard será intentar ganar etapas en este Tour.
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0: En otra disciplina deportiva, queremos informarles que Bellons Bolaños adjudicó su medalla de bronce en el Mundial de Levantamiento de Pesas. En una destacada actuación, la carchense Bellons Bolaños, en la división de los 69 kilogramos con un peso total de 188 kilogramos, se alzó con la medalla de bronce en el Campeonato Mundial Junior de Levantamiento de Pesas que se viene desarrollando en Cali, Colombia. Bellones de los registros de la Federación Deportiva del Carchi demuestra una vez más que es una de las mejores deportistas en su rama y digna sucesora de su tía la olímpica Tamara Salazar. 218 pesistas de 46 países participan en esta cita mundialista, la misma que concluyó este sábado 11 de julio. Felicitaciones a la pesista ecuatoriana Bellonce Bolaños. Con esto les decimos muchas gracias, un excelente inicio de semana para todos. Regresamos el día de mañana con más información deportiva.
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3: 8:09, 8:09. Estamos en Buenos Días América. Ahora nos acompaña en diálogo directo el ingeniero Germánico Gordillo. Él es presidente ejecutivo de ML Norte. Buenos días, ingeniero. ¿Cómo está usted? Bienvenido.
4: Buenos días. Gracias por la oportunidad y un saludo a todos los. Las personas que nos escuchan esta mañana.
3: Por supuesto, amigos oyentes, ustedes saben que estamos a través de www.americaestereo.com en vivo y en directo, y por supuesto también estamos en nuestro Facebook Live como Radio América Ibarra en vivo y en directo. Vamos a hablar con el ingeniero acerca del ordenamiento y modernización en las redes eléctricas. Cuando encontrábamos por acá también, y anteriormente habíamos dado lectura que entre febrero y julio del 2026, ML Norte desarrolló un programa de mantenimiento y ordenamiento de redes de telecomunicaciones en la provincia de Imbabura, Carchi y Pichincha. Hablemos entonces de este ordenamiento, ingeniero, por favor.
4: Bueno, muchas gracias. Sí, sabe que ML Norte avanza con paso firme en el ordenamiento de las redes de telecomunicaciones que comparten la infraestructura con el sistema eléctrico en el norte del país. Como usted dijo, entre febrero y julio de este año, la empresa ejecutó un programa de mantenimiento de infraestructura eléctrica justamente en estos postes, conjunto con las redes de telecomunicaciones. Hemos trabajado en los cantones de Ibarra, Antonio Ante, Cotacachi, Otavalo, Cayambe y Tulcán, dejando un balance que confirma el ritmo sostenido de esta gestión. Hemos intervenido en 457 postes, que equivale más o menos a 16 kilómetros de redes ya ordenadas. Hemos sacado una cantidad enorme de 30 toneladas de cable retirados realmente de los postes, cables inservibles, realmente que eso nos causaba mucha interferencia ya en los trabajos de la empresa, como también en impacto visual, ¿sí? Esto hemos realizado en unas 26 jornadas, que estas las realizamos cada jueves en coordinación con las empresas y planificadamente anunciamos todos los trabajos. Estamos tratando de intervenir en más zonas, ¿sí? Cada intervención implica un trabajo minucioso, una inspección técnica de la infraestructura, una organización del cableado, verificación justamente del estado de los postes, e identificación de todos los riesgos que esto nos ocasiona. Las tareas exigen además una coordinación constante con todas las empresas de telecomunicaciones. Aproximadamente en cada jornada tenemos 15 cable operadoras. Para conocimiento, nosotros hemos identificado que tenemos en nuestro sistema más o menos 80 teleoperadoras que están utilizando nuestros cables, los cuales a través de directrices del gobierno nacional, porque esto es un trabajo a nivel de todo el país, ¿sí? El gobierno nacional, a través del Ministerio de Ambiente y de Energía, nos ha dado los lineamientos, las políticas para poder intervenir y arreglar, porque cada uno de estas empresas tiene que pagar un arrendamiento de nuestra infraestructura. Sí, entonces realmente hemos estado perdiendo muchos recursos a nivel nacional, pero en base a las políticas establecidas hemos estado avanzando. Somos somos entre las primeras empresas que ya hemos ejecutado esta cantidad de trabajo, y también hemos organizado un grupo ya sólido dentro de la empresa dedicado a esto.
3: Qué bueno. Ingeniero, ¿qué significa para ML Norte el proceso de ordenamiento de redes y cuál es, más que todo, como usted nos dice, ¿no?, el objetivo principal aquí en nuestra provincia de hacerlo, este ordenamiento?
4: Bueno, básicamente, como le digo, el objetivo principal es sincerar la utilización de nuestra infraestructura, porque hemos tenido muchos problemas por esta utilización que desordenada, digámoslo así, de todas estas cable operadoras. Existe ya normativa vigente que ellos deben aplicar para esto. Nuestro objetivo principal es ese, el salvaguardar nuestra infraestructura, ¿sí? Porque con eso brindamos un mejor servicio, disminuimos los tiempos de operación nuestra, ¿sí? Porque antes hay postes en donde existe tal cantidad de estos cables que se es imposible subir con las trepadoras de nuestros técnicos a arreglar un daño. Entonces estamos ordenando esto de a poco, ¿sí? Estamos sincerando, como le digo, en base a regulación ya vigente, y estamos con las cable operadoras ya legalizando a través de contratos el pago de esto, ¿sí? Estamos empezando a hacer auditorías de cada teleoperador.
3: Ingeniero, ¿por qué sabe este caso? Por ejemplo, están cerca de la casa, cerca de edificios, un montón de cables ahí desde ¿cuántos años y años atrás estamos hablando prácticamente?
4: Es a través de esta administración ha empezado realmente a ordenar, todo el tiempo ha estado así, o sea, cada vez ha ido acumulando, existen cables muertos que ya no utilizan y eso impide más esto. Entonces la idea es, por eso hemos sacado tanto cable, 30 toneladas, eso es bastante, ¿sí? Entonces las empresas ahora tienen que etiquetar los cables de cada una de las empresas. Ahora estamos, cable que no está etiquetado lo retiramos.
3: Ahora esto, ingeniero, ¿cómo contribuye al ordenamiento de redes para mejorar la calidad y continuidad del servicio eléctrico?
4: Claro, una vez ordenado esto, como le digo, se nos hace mucho más fácil el intervenir a nosotros en arreglo de los daños, porque las redes nuestras de eléctricas están sobre estas redes de telecomunicaciones. Muchas veces la gente no tiene conocimiento de estas redes, siempre nos llaman a nosotros a los daños, a decir, hay cables caídos en el suelo, todo, entonces resulta que llegamos al sitio y no son nuestros cables, son cables de las teleoperadoras, ¿sí? Entonces también indicamos a la gente que nos llamen a través del call center, todo, a indicar las novedades que existen en su barrio. Existen cables caídos, todo, para nosotros poder hacer las inspecciones y comunicar a las cable operadoras para que lo retiren. Ha habido casos en que nuestros postes ya están torcidos, doblados por el peso de estos cables. Todo eso nos implica a nosotros costos y tiempo de operación.
3: Sí, no, pero por ejemplo también aprovechar, como le decía anteriormente, de cables que han venido sujetados hacia los postes, que tal vez no han sido de operadoras, pero que se han tenido años y años de que, por ejemplo, se les ve a través de las ventanas de la casa bastantes cables ahí que adornan, más bien parece eso, o plantas de cables antes que ayudar, ¿no?
4: Sí, el impacto visual es totalmente grande, digamos, es una locura ver tanto cable en los postes. Y damos prioridad a sectores donde realmente es excesivo estos cables. En coordinación, como le digo, con las cable operadoras, planificamos cada jueves una intervención en todos los cantones. Estamos de a poco avanzando, trataremos de ir avanzando con más intervenciones para poder esto contribuir, pero más que eso es que las cable operadoras tomen conciencia en la aplicación de la nueva normativa, tomen conciencia en sincerar los postes para poder ordenar la ciudad.
3: Y con esto, ¿qué inversión está destinada para estos trabajos de modernización y mantenimiento?
4: Como le digo, nosotros ya tenemos un equipo ya armado, establecido bajo la normativa del Ministerio de Ambiente y de Energía. Anualmente, aproximadamente, son $250,000 que nos cuesta todo este trabajo, ¿sí? Pero nosotros recibimos igual el canon de arrendamiento de los postes, donde todos esos fondos son reinvertidos en operación y mantenimiento de las redes.
3: Ahora también conocer cuáles son los principales desafíos, ¿no?, que enfrentan el norte para reorganizar estas redes en las zonas urbanas y también rurales.
4: Sí, de a poco como vamos avanzando, la idea es seguir avanzando mucho más. Esto no va a parar, ¿sí? Cada semana intervendremos una o dos veces, las veces que podamos planificarlas, y esto va para largo.
3: ¿Alguna de las empresas que tal vez no ha querido colaborar o se han abstenido de tratar de solucionar ese tipo de problemas?
4: Bueno, hasta ahorita no hemos tenido tanto problema, más bien día a día vamos encontrando nuevos cables, nuevas operadoras. Como le digo, estamos ya registradas cerca de 80 cable operadoras. De esas 80, el 70% ya están legalizadas con contratos. Esperamos que se siga avanzando. Lo importante es que se sinceren con los postes utilizados. Por eso es que nosotros estamos haciendo auditorías de verificación de lo que ellos nos entregan la información.
3: ¿Y cómo se coordina este trabajo con los municipios para intervenir postes y cableado específicos?
4: Sí, sí, esto es muy importante. También es la coordinación con los municipios. Los municipios son los que manejan el tema territorial. Con ellos coordinamos, con la Policía Nacional, porque obviamente nos toca cerrar calles. Tratamos de afectar en lo menos posible a la ciudadanía, ¿no? Pero más allá de eso es el bien que tenemos para nuestras redes, para el ornato de las ciudades, del ordenamiento. Se incrementa la seguridad porque ha habido casos en donde por estar los cables tan bajos, me acuerdo acá en Caranqui tuvimos un problema muy complicado porque una volqueta se fue llevando cables y nos fue rompiendo 2-3 postes. Entonces esos problemas se dan, sí. Entonces todo eso conlleva un incremento de la seguridad, de mejorar la calidad de servicio, porque los tiempos de operación nuestros se reducen.
3: Ingeniero, ¿y tenemos un cronograma de cómo van a ser los trabajos, en qué barrios, en qué sectores están comenzando?
4: Sí, sí, cada semana nosotros, previa a la intervención, publicamos en las redes una planificación en el cantón que se va a actuar. Tratamos de actuar, ya hemos actuado en algunos cantones.
3: ¿Dónde se ha comenzado, ingeniero?
4: Nosotros hemos actuado en Antonio Ante, en Cotacachi, Otavalo, Cayambe, Tulcán, en toda esa zona, obviamente aquí en Ibarra, ¿sí? Entonces, sí la hacemos planificadamente.
3: ¿Se ha terminado? ¿Todavía hay por ahí algunos cables que están interviniendo?
4: Sí.
3: ¿En cuánto más bastante? O menos?
4: Sí. Más o menos hemos intervenido en unos 16 kilómetros en todas las intervenciones. O sea, falta mucho por hacer, en verdad. Las redes son extensas en la parte rural igual, toca empezar de a poco. Se ha dado prioridad en la parte urbana, ¿sí? En los cantones, en la parte urbana, donde realmente los cables son de mayor cantidad, obviamente, porque ahí la mayor población está concentrada ahí.
3: Quiere decir que en este año todavía no se terminará, sino que todavía está larguito para poder...
4: No, sí, esto va de largo, y como le digo, esto va a seguir de largo. Cada vez los negocios de cable operadores van incrementándose, necesitan retirar, vamos a empezar a controlar siempre el tema del retiro de los cables que no estén en uso, para justamente evitar esto, la acumulación de los cables.
3: ¿Cómo se garantiza la seguridad de los ciudadanos durante estos trabajos de ordenamiento?
4: Bueno, con la debida planificación y el debido anuncio a la gente para que tenga cuidado en las partes que intervenimos.
3: Sí, y vamos a tener beneficios los ciudadanos, por supuesto, con estas redes organizadas.
4: Sí, la gente está muy contenta en todas las intervenciones que hemos realizado. Recién la semana pasada estuvimos en Otavalo, la gente se acerca a decir ya era hora de intervenir en esto, porque realmente era feo, o sea, visualmente había mucho problema, mucho problema nos ha causado esto, pero de a poco vamos avanzando.
3: ¿Qué papel cumplen las nuevas tecnologías, ingeniero, en la planificación y operación de estas redes?
4: Bueno, con la nueva tecnología obviamente baja el tamaño, el calibre del cable, tienen mejores condiciones, y más que todo lo interesante es que las teleoperadoras apliquen ya la normativa vigente. O sea, deben ya en este caso aplicar todo eso para evitar posibles sanciones y tener la ciudad ordenada, más que todo.
3: Ingeniero, ¿y cómo se entiende, por ejemplo, o se atiende a los requerimientos ciudadanos cuando van donde ustedes, relacionados con postes, cableado o infraestructura eléctrica?
4: Bueno, eso se indica a la ciudadanía, cualquier tema que tengan, o llamar al call center o presentar un oficio formal de la queja o del problema que tiene en su barrio, en su casa, que nos indique. Formalmente lo más lógico es presentar un oficio hasta para poder darle un seguimiento dentro de la empresa, ¿sí? Presentan un oficio indicando la queja, uno se despacha, se indica a los ingenieros, todo, y se ve, se hace un informe, un presupuesto, y se ve la viabilidad de atención dependiendo de cada caso, ¿sí?
3: También las zonas rurales, ¿no? Nos decía usted, ingeniero.
4: Sí, todo ahí. Esto es en la zona rural. Nuestra área de concesión es muy grande, estamos en las 3 provincias, ¿sí? Toda la provincia de Imbabura, toda la provincia del Carchi, el sur de Pichincha, en lo que es los cantones Pedro Moncayo, Cayambe, estamos parte de Esmeraldas también, y también parte de Sucumbíos. Entonces, nuestra área de concesión es extremadamente grande y rural también.
3: Bueno, ingeniero, también preguntarle, aunque usted nos había dicho anteriormente, pero también volverle a decir, ¿qué impacto tendrá el ordenamiento de redes de la prevención en las fallas y cortes de energía?
4: Bueno, una de las ventajas más grandes es que nuestros tiempos de operación se disminuyen. Como le decían, ha habido casos en que llegamos al poste para poder arreglar algún daño, y por tanto cable desordenado que existe, se es imposible subir con las trepadoras de nuestros técnicos. Ha tocado esperar a utilizar canastas para no poder subir por los postes, por el tema de esto de los cables. Entonces, uno de los beneficios grandes para nosotros y para la ciudadanía es que se va a poder atender en menores tiempos los problemas que tengamos. y otro también el tema de tener cables ordenados, el tema de el tema visual, ¿sí? Realmente es feo ver, alzar a ver y ver un mundo de cables, sí, desordenados, todo. En cambio ahora se les está empaquetando, se les está ordenando, y que todos tengan una identificación, que es lo principal.
3: Nosotros como ciudadanos, ¿cómo podemos participar o cómo participa el ciudadano y el cuidado, al cuidado y protección de la infraestructura eléctrica, ingeniero?
4: Bueno, lo que estamos pidiendo a los ciudadanos, cuando pidan un nuevo servicio de estas cable operadoras, vean que el trabajo esté bien hecho, que los cables queden bien ordenados, que los cables no queden colgados, porque eso de a poco va sumando. Entonces la gente nos podría comunicar cuando algo queda mal, cuando las instalaciones son nuevas de estas cable operadoras. Sí, eso sería una ayuda muy grande. Y también el tema de que nos avisen, nos cuenten. La empresa está abierta para solucionar los problemas. La intención y el objetivo de Melnorte es brindar un servicio de calidad.
3: Acá me llega una pregunta, ingeniero. Me dice, ¿va cortes de energía eléctrica cuando comiencen a realizar? ¿Y en qué barrios en este momento se encuentran haciendo este trabajo, por favor?
4: Bueno, como le digo, nosotros los trabajos los hacemos cada jueves. Entre semanas se planifica, los primeros días se hacen los anuncios pertinentes. Cortes de energía no hay. Como les indicaba, las redes nuestras están sobre estas redes de telecomunicaciones. Entonces, cuando realizamos estos trabajos, no cortamos el servicio.
3: Me dicen por acá, en la calle Obispo Mosquera hay un sinnúmero de cables, por favor, en el norte, ¿cuándo pueden solucionar esto?
4: Ya, yo justamente esto, y pasaré el dato a las personas encargadas de esto para que puedan intervenir en esos sectores y hagan una planificación.
3: Es que en el sector del mercado sí hay bastantes cables, ingeniero.
4: Sí, eso, bueno, toca planificar. Sí. Hoy día ya cojo el dato y les doy para ver qué día podemos planificar ese trabajo.
3: ¿Qué proyectos de expansión o renovación a redes están previstos para los próximos meses?
4: Bueno, nosotros hemos realizado muchos proyectos de cambio de luminarias, repotenciación, cambio de transformadores, extensiones de redes, son trabajos de día a día, trabajos, proyectos grandes. Hace un mes y medio acabamos de inaugurar, sino una conexión a una nueva subestación en Cayambe, en Tabacundo, un proyecto de mucha importancia, donde realmente se mejoró el servicio en toda la zona de los cantones de Cayambe y Pedro Moncayo. Fue un proyecto muy grande. Estamos por inaugurar, sí, una nueva subestación en la zona de Vacas Galindo, en la zona de INTAC prácticamente, en Vacas Galindo, una nueva subestación que va a cambiar la vida realmente a toda la gente que vive en ese sector. Vamos a mejorar el servicio, va a incrementarse la potencia para justamente que las personas puedan emprender en sus emprendimientos, ¿no? En utilizar más energía en la zona. Sí, es un proyecto en conjunto, más o menos sumando los tres proyectos, es una línea de 69,000 voltios de 42 kilómetros, una inversión total cerca de $9 millones. Estamos próximos a inaugurar. Igual se va a hacer una repotenciación en la subestación Cayambe con una inversión cerca de $6 millones. Se está planificado, estamos iniciando la compra de 3,000 luminarias para poder atender el cambio de luminarias. Y así, en Melnorte tienen planificado proyectos muy importantes.
3: Acá me llega una pregunta, ingeniero, dice, con respecto a esto, ¿qué avances entonces registra Melnorte en la instalación de redes más resistentes, especialmente para los eventos climáticos?
4: Bueno, estamos a puertas de recibir un fenómeno del Niño que lamentablemente pronostica muy grande. Estamos nosotros repotenciando transformadores, cambiando líneas justamente para evitar que tengamos muchos problemas en base de este fenómeno, ¿no? Y un porcentaje de avance prácticamente medio año que estamos con un avance del 45% de ejecución de la proforma presupuestaria anual.
3: Y lo que tienen que realizar todavía, ¿no?
4: Sí, me dice, estamos trabajando.
3: Buenos días, la gente de Los Ceibos, de Yagucaya. ¿Qué beneficios tendrán los usuarios con una red eléctrica más organizada y moderna, por favor?
4: Sí, como lo indico, el beneficio es que para la empresa se disminuyen los tiempos de operación. Mes a mes el ministerio nos controla los índices de calidad, que justamente uno de ellos es el tiempo que nos demoramos en atender un daño. Ordenadas las redes de telecomunicaciones, todo, vamos a disminuir estos tiempos. Y también minimizamos el riesgo de que pueda haber un accidente, por lo que le indico, los cables colgados, todo, vehículos pueden causar daños también.
3: Claro, un poste que no esté mal puesto por
4: Exacto.
3: ahí,
4: también los vehículos, puede ser,
3: Dios
4: sí,
3: mío, hay que tener mucho cuidado con él.
4: Así
3: Muy bien,
4: es.
3: Ingeniero Germánico Gordillo, el presidente ejecutivo de Melnorte, por favor, ese mensaje de usted, de parte suya de Melnorte, a los usuarios sobre los trabajos de ordenamiento y mejora de redes eléctricas, un mensaje.
4: Muchas gracias, bueno, decirle a la ciudadanía que Melnorte están primero las puertas abiertas para recibir todas las ideas. La idea es que en conjunto nosotros trabajemos por una calidad de vida, por nuestra ciudad, por nuestro provincia, por todo, para vivir de mejor manera. Emel Norte siempre está con el objetivo principal de mejorar el servicio eléctrico, mejorar la calidad para cada uno de los ciudadanos.
3: Acá me llega una pregunta, me dice, por favor, ingeniero, repite, ¿en qué lugares en este momento están comenzando ya con el cableado y para tener previsto los cortes de energía que hay? El ingeniero dijo que en las redes sociales
4: estaba, ¿no? Sí, en las redes sociales van a estar publicados la planificación de esta semana, el día jueves intervenimos. Como le digo, no hay suspensión de servicio por la intervención, lo hacemos coordinadamente con municipios, todo, y siempre todo está planificado.
3: ¿A qué número de teléfono pueden ustedes comunicarse si existe alguna falla en tal vez en los proyectos que están realizando ustedes, por favor?
4: Bueno, el número call center es del 136, ¿sí? Para que puedan llamar e indicarnos cualquier cosa.
3: Call center 136.
4: Sí, así es.
3: Simplemente marque y ya
4: marque
3: está listo.
4: Y
3: listo, ingeniero. Muchísimas gracias por venir,
4: darnos
3: a conocer todos estos importantes proyectos que ustedes están realizando y por supuesto los ordenamientos en la provincia de Imbabura.
4: ¿Alguna
3: pregunta?
4: Gracias.
3: 136.
4: Eso. Así es,
3: vamos
4: gracias.
3: Vamos a la pausa, amigos oyentes, y regresamos con más acá en Buenos Días, América.

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2: 8:33, 8:33. ¿Cómo está el fin de semana allá en la provincia de Chimborazo? Saludamos a Betún Cherry. ¿Cómo estamos por allá con información? Adelante, por favor.
3: Buenos días, American. Buenos días, María Angélica Quiroz. Buenos días, amigos del equipo informativo. Un fin de semana bastante hermoso que se ha visto por acá por los lugares turísticos que tiene nuestra querida provincia de Chimborazo. Ayipuncha, Cancunaya, Ayipuncha, Ecuador. Buenos días todos, buenos días de Ecuador. Este es el reporte informativo que se genera desde el centro del país. Esta mañana nos encontramos en la primera ciudad del Ecuador, en Colta. Una mañana bastante espléndida se presenta por acá por Colta, que promete mucho por hacer este inicio de semana, lunes ya 13 de julio del año en curso del año 2026. Empezamos en Riobamba. El Servicio Nacional de Atención Integral a Personas Adultas Privadas de Libertad informó que 14 personas privadas de libertad de la cárcel de Chimborazo número 1 obtuvieron su título de tecnología superior en contabilidad, mientras

0: cumplen condena por distintos delitos. La graduación fue posible gracias a un convenio entre el SNAI y el Instituto Superior Tecnológico Carlos Cisneros, con sede en Riobamba. Los privados de libertad cursaron sus estudios como parte de un proyecto que inició en el 2023 y que busca promover la información técnica de las personas que cumplen una sentencia en los centros de privación de libertad. Los 14 graduados se suman a otros estudiantes de los centros penitenciarios de Cotopaxi, Azuay, Guayas y Manabí, donde más de 30 docentes imparten clases tanto en línea como de manera presencial en 6 provincias del país. Seguimos en el aire, más información. En el cantón Mocha se registró un accidente de tránsito que cobró la vida de un conductor. Un bus de transporte interprovincial habría colisionado con un vehículo liviano. Ocurrió la madrugada del sábado 11 de julio de 2026. Como consecuencia del fuerte impacto, el conductor del automóvil perdió la vida y habría quedado atrapado entre los restos del vehículo. Más información. En el cantón Chimbo, provincia de Bolívar, operativo antidelincuencial permite la recuperación de un vehículo. La Policía Nacional del Ecuador, a través del distrito San Miguel, ejecutó un operativo antidelincuencial fijo en el cantón Chimbo como parte de las acciones permanentes orientadas a prevenir el delito, fortalecer la seguridad ciudadana y mantener el orden público. Como resultado de la intervención policial, se logró la recuperación de un vehículo. La verificación efectuada con la herramienta tecnológica CIBNE móvil, se constató que el automotor registraba un requerimiento vigente, procediendo de inmediato a su recuperación conforme a los protocolos interinstitucionales. El vehículo recuperado fue puesto a órdenes de las autoridades competentes para los trámites legales correspondientes. Más información desde el centro del país. En Riobamba, las autoridades investigan el fallecimiento de un privado de libertad registrado al interior del centro de privación de libertad Chimborazo. De acuerdo con información preliminar, el interno sería uno de los 12 ciudadanos aprehendidos durante el operativo policial Avalancha, desarrollado la madrugada del jueves como parte de las acciones contra presuntas estructuras delictivas. Hasta el momento no se han dado a conocer las causas del deceso ni ha confirmado oficialmente la identidad del fallecido. Personal de las entidades competentes inició las diligencias correspondientes para el levantamiento de indicios y la recopilación de información que permita determinar las circunstancias en las que ocurrió el hecho. Más información en Riobamba. 8 adolescentes habrían sido víctimas de un presunto secuestro la noche del jueves 9 de julio en el sector de la ciudad Balboa. Según las primeras versiones, varios sujetos armados los interceptaron, los retuvieron por cerca de 2 horas y posteriormente los abandonaron en el sector del Icán. El caso es investigado por las autoridades. Yupaychani, Ñuquahuan, Cachcamanta, gracias por acompañarnos, amigas y amigas. Este fue el reporte informativo desde el centro del país, desde Colta. Informó esta mañana Betún Cherry. Será hasta el próximo contacto.
1: Muchas gracias, Betún, por allá, por esa información en la provincia de Chimborazo. Muchísimas gracias. Son exactamente las 8:38. 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
1: 8:39, 8:39, acá en la provincia de Imbabura, ya comienza en la ciudad de Ibarra a verse esos rayos de sol. ¿Cómo estamos en la provincia del Carchi? Buenos días, con información junto a nuestro compañero Gilbert Ramos. Buenos días, América.
5: Buenos días, América. Qué bonito amanecer, mi querida María Angélica Quiroz. Preguntarle a usted cómo amaneció el día de hoy. ¿Todo tranquilo? ¿Todo bien?
1: Sí, Gilbert, todo tranquilo, todo muy bien por acá. Espero que por allá también las cosas estén en la frontera norte de una manera súper tranquila, con las noticias que tú nos vas a detallar, y de las Fuerzas Armadas del Ecuador también.
5: Por supuesto que sí. Bueno, después de haber tenido un fin de semana de mundial, pelos de punta, señores, la gente disfrutando pues en el norte del país de este mundial, ¿no? Un partidazo. Vamos con la información, ya son 8:39. Les cuento que el cambio del dólar está en 3.241, un dólar cuesta 3,241 pesos. Con esa información empezamos el día de hoy, lunes, inicio de semana, 13 de julio del 2026. Motociclista sale volando tras un brutal choque frontal en Bolívar. Un impactante accidente de tránsito tiñó de sangre las vías, dejando a un joven conductor gravemente herido. Una motocicleta colisionó frente contra un vehículo, provocando que la víctima fuera expulsada violentamente unos 5 metros por el aire, quedando tendida sobre el asfalto con múltiples lesiones de consideración. Miembros de la Casaca Roja del Cuerpo de Bomberos del Cantón Bolívar acudieron al rescate con su unidad de atención prehospitalaria. Los paramédicos atendieron la urgencia al ciudadano de 23 años, realizando maniobras críticas para salvarle la vida. Durante la intervención, el personal logró controlar las hemorragias, estabilizó al paciente y canalizó las vías intravenosas y monitoreó sus signos vitales en un combate contra el tiempo. Una vez estabilizado, el herido fue trasladado de urgencia al Hospital Básico de San Gabriel, donde fue entregado a los médicos de turno para recibir la atención especializada. Más información, 8:41 minutos en Buenos Días América. Nos escuchan en el mundo entero en www.americaestereo.com. 3 vehículos involucrados en siniestro de tránsito en el norte de Tulcán. La noche de ayer domingo se registró un aparatoso siniestro de tránsito con la intersección en las calles Sucre y Chile, en el sector norte de la ciudad de Tulcán, dejando como saldo considerables daños materiales y 3 vehículos implicados. El hecho alertó a los moradores de la zona tras escuchar el fuerte impacto entre los automotores. Al lugar de los hechos acudió personal de la Policía Nacional para tomar el procedimiento correspondiente, acordonar la escena y recopilar indicios que permitan determinar las causas y responsabilidades de este triple choque en la ciudad de Tulcán. Vamos con más información, 8:41 minutos en Buenos Días América, 89.1, informamos para toda la parte norte del país. Este lunes 13 de julio del 2026 a las 17 horas en la Corte Provincial de Justicia del Carchi se desarrollará la audiencia de resolución de acción de protección presentada por el alza en la distribución del gas de uso doméstico bajo la modalidad puerta a puerta. Ante esta diligencia judicial, la Unión de Barrios de Tulcán hizo una convocatoria abierta a las amas de casa, dirigentes y ciudadanía en general a participar y respaldar el pedido de precio justo para el gas licuado de petróleo, al considerar que la decisión tendrá impacto directo en la economía de las familias tulcaneñas. 8:42 minutos. Incendio forestal fue incontrolado a tiempo en el sector El Corazón, en Mira. La oportuna intervención del Cuerpo de Bomberos del Cantón Mira permitió controlar y liquidar un incendio forestal registrado en el sector de El Corazón. La emergencia fue reportada por ciudadanos, lo que facilitó la rápida movilidad del personal operativo. Gracias a la intervención inmediata de los bomberos, se evitó que las llamas se propagaran hacia otras áreas, reduciendo el riesgo de mayores afectaciones ambientales. La institución hizo un llamado a la ciudadanía para evitar quemas al aire libre y reforzar las medidas de prevención durante la temporada seca. También el mismo llamado, por favor, a la población, si salen de excursión, evitar realizar este tipo de fogatas que puede terminar en algo complicado, sobre todo para el ecosistema. 8:43 minutos en Buenos Días América. Un hecho de inseguridad generó una preocupación entre comerciantes y moradores del sector del Colegio Bolívar en Tulcán. Según una denuncia ciudadana difundida en redes sociales, un individuo ingresó a un local comercial y amenazó a los presentes con un cuchillo. Los hechos quedaron registrados en cámaras de seguridad del local, de acuerdo con el reporte. Tras el incidente de sospechoso huyó por la calle Coral, los afectados hicieron un llamado a la ciudadanía para mantenerse alerta y reportar cualquier información que permita identificar al presunto responsable. Los moradores también solicitaron mayor presencia policial y reforzar los patrullajes en esta zona. 8:44 minutos en Buenos Días América. Con una inversión de $106,000 y un plazo de ejecución de 3 meses, concluyó la remodelación del redondel minguero del sector sur de Tulcán. El fiscalizador Jorge Tulcanás explicó que los trabajos incluyeron que el retiro de adoquines y cerámica deteriorados, la reconstrucción del bordillo interior, la colocación de una nueva subbase para garantizar la estabilidad de los adoquines y baldosa tipo piedra, así como la intervención de las bases de las esculturas de los mingueros con enlucidos y revestimiento con granito lavado. Además, se realizaron retoques a todas las estructuras. El punto central del espacio se levantó en un monumento de 5 esculturas que representa a una familia tulcareña. Junto en la tradicional minga del centro se levanta el escudo de Tulcán, que también se ilumina en la tarde. Está muy lindo este redondel. Cuando usted venga a Tulcán, pues a la entrada principal puede ver este precioso redondel remodelado. 8:45 8:45 en Buenos Días América. La Intendencia General de Policía del Carchi, junto con la Comisaría Nacional de Tulcán, la Policía Nacional y el Cuerpo de Vigilancia Aduanera, clausuró temporalmente 3 establecimientos comerciales del centro de Tulcán durante un operativo de control. Las autoridades verificaron que los locales no contaban con los permisos anualmente de funcionamiento y comercializaban productos extranjeros sin registro sanitario ni documentos que justificaran su procedencia. La mercadería fue retirada de las perchas para verificar su origen. El intendente Efrén Usama exhortó a los propietarios a regularizar y recordó que todo producto importado debe contar con una factura de origen para evitar sanciones administrativas y legales. 8:45 en Buenos Días América, vamos hasta Mira. Los caminos no solo unen destinos, acercan familias, impulsan el trabajo y abren nuevas oportunidades para quienes día a día construyen el futuro de su comunidad. Con ese compromiso, la nueva prefectura del Carchi realizan la ampliación del empedrado y la construcción de cunetas en la comunidad Pisquer del Cantón Mira, mejorando 0.7 kilómetros de vía para brindar mayor seguridad, movilidad y bienestar a cerca de 2.000 habitantes, con una inversión aproximadamente de $81,000. Se sigue llevando obras de que transforman vidas, porque cuando el progreso llega a cada comunidad, avanza todo el Carchi. Eso lo mandan desde la prefectura del Carchi. Vamos con nuestro segmento de seguridad rápidamente. Vamos a los ríos. Las Fuerzas Armadas del Ecuador, a través de la Primera División de Ejército y la Brigada de Caballería Blindada, ejecutaron una operación militar de registro en un inmueble ubicado en el sector Primero de Mayo, Cantón Baba, presuntamente utilizado para el expendio de sustancias catalogadas sujetas a fiscalización. Durante la intervención, el personal militar logró la aprehensión de 3 ciudadanos y el decomiso de droga y otros indicios relacionados con actividades de microtráfico, obteniendo los siguientes resultados: 3 ciudadanos aprehendidos, 79 paquetes con sustancias catalogadas sujetas a fiscalización, presumiblemente cocaína, 20 gramos de presunta cocaína, 50 gramos de sustancias de una sustancia cristalina, dinero efectivo, sobres utilizados para el expendio de drogas. Los aprehendidos y las evidencias fueron puestos a órdenes de las autoridades competentes para los procedimientos legales correspondientes. Vamos con más información, 8:47 en Buenos Días América. Nuevo día, lunes, iniciando semana. Vamos hasta el Guayas. Las Fuerzas Armadas del Ecuador, a través de la Fuerza Tarea Conjunta Guayas y con base en información de inteligencia militar, ejecutaron una operación militar de reconocimiento ofensivo en el distrito Pascuales, donde interceptaron a 2 ciudadanos que se movilizaban en una motocicleta en actitud sospechosa. Al advertir la presencia militar, los individuos intentaron darse a la fuga, siendo alcanzados y aprehendidos por el personal militar, obteniendo los siguientes resultados: 2 ciudadanos aprehendidos, una pistola calibre 9 milímetros, una alimentadora, 19 municiones calibre 9 milímetros, un teléfono celular. De acuerdo con la información de inteligencia militar, los aprehendidos estarían presuntamente vinculados al GDO Chone Killers y relacionados con actividades de sicariato, extorsión y secuestro. Los aprehendidos y las evidencias fueron puestos a órdenes de las autoridades competentes para los procedimientos legales correspondientes. Las Fuerzas Armadas del Ecuador continúan ejecutando operaciones militares para debilitar estas estructuras criminales. Vamos rápidamente hasta Manabí. Durante una intervención, el personal militar realizó un registro de los inmuebles, esto en Manabí, en una operación militar de ámbito interno en el sector La Palizada, Cantón El Carmen, orientada a afectar las capacidades de las estructuras delictivas que operan en esta provincia. Se obtuvieron los siguientes resultados: 2 ciudadanos aprehendidos, una carabina artesanal, 2 revólveres de diferentes calibres, una pistola traumática, 33 municiones de diferentes calibres, 2 cargadores para pistola traumática. Los ciudadanos aprehendidos y las evidencias fueron puestas a órdenes de las autoridades competentes para los trámites legales que corresponde. nuevamente en Guayaquil. Las Fuerzas Armadas del Ecuador, a través de la Fuerza Tarea Conjunta Guayas, ejecutaron una operación militar de reconocimiento ofensivo en el sector Bella Visión, distrito El Fortín, donde localizaron un inmueble presuntamente utilizado como centro de monitoreo y apoyo logístico por integrantes de un grupo de delincuencia organizada. Durante la intervención, el personal militar inspeccionó el inmueble, que presentaba puertas blindadas y aparentaba ser abandonado, encontrando indicios de presuntas actividades ilícitas, obteniendo los siguientes resultados: infografías relacionados con el GDO Latin King. Un circuito de videovigilancia completo ya fue desmantelado, se imaginan, amigos oyentes, un circuito de videovigilancia con su dispositivo de almacenamiento, orientado al monitoreo de las actividades de acceso a diferentes inmuebles. Documentación correspondiente a un ciudadano que, de acuerdo con información de inteligencia militar, estaría presuntamente vinculado al GDO Latin King y registraría antecedentes por delitos relacionados con sustancias catalogadas sujetas a fiscalización, delincuencia organizada y extorsión. Las evidencias fueron puestas a órdenes de las autoridades competentes para los procedimientos legales correspondientes. Las Fuerzas Armadas, junto al gobierno nacional, continúan ejecutando operaciones militares para debilitar las capacidades operativas y logísticas de las estructuras criminales, fortaleciendo la seguridad de todo nuestro país, de los 18 millones de ecuatorianos. 8:50 minutos, hasta aquí el informe. Regresamos a estudios con ustedes. Mi querida María Angélica Quiroz, cuénteme antes que se vaya usted, ¿cuál es el pálpito? ¿Cuál va a ser el campeón de este mundial? Ya estamos a la puerta, ¿no? Ya finaliza el mundial.
1: Mi pálpito, yo quiero que sea Inglaterra. Pálpito. Inglaterra, quiero que sea el campeón mundial.
5: Ah, sus orígenes son ingleses entonces, ¿no?
1: No, y precisamente de eso estamos con el, pues a que sí, con el señor Machado desde Quito, estamos con él para que nos ayude con esa información. Así que te invito a ti en este momento, Machado, para que lo escuches, ¿sí?
5: Oh, claro, gracias. Siga, por favor, don Machado, un especialista en deportes. ¿Eh? Regresamos, gracias, buenos días.
1: Buenos días, gracias a ti por esa información. Y amigos oyentes, cuando son exactamente las 8:51 minutos, porque tenemos esa curiosidad de los grandes expertos del fútbol que nos digan, que nos comenten, ay, ay, ay, ¿cuál es el pálpito de los grandes que conocen acerca de mundiales que ya han atravesado, que han conversado, que han narrado, que ha observado? Tenemos al señor Machado justamente en este momento vía telefónica. ¿Cómo está? Buenos días.
4: Muy buenos días a Radio América. María, a usted un abrazo cordial.
1: Gracias.
4: Quisiera saber cómo me receta la señal. ¿Está en buena forma?
1: Sí, sí, estamos en buena forma. Ahí estamos muy bien, clarito y preciso, justo.
4: Muchísimas gracias. Un abrazo cordial a toda la gran audiencia de Radio América allá en esa hermosa provincia. Estoy a las órdenes, lo que usted guste, y gracias por su comunicación.
1: A usted, señor Machado, por estar con nosotros. Bueno, estamos viviendo ya la última semana del mundial. Hemos pasado por tristezas. Aquí no somos hinchas de unos grupos, otros no. Latinoamérica se ha ido poquito a poco. Estamos representados por el cuadro argentino. Francia versus España. Estará enfrentándose Inglaterra versus Argentina. En fin, estos hechos, ¿cómo lo mira usted, por favor, y desde su perspectiva y experiencia deportiva, especialmente en el fútbol? ¿Cómo mira esta situación ya de esta última semana? Por favor.
4: Muchísimas gracias. Bien, realmente parecía algo que inacabable, para emplear un término, esto del mundial. Que mire usted cómo son las cosas, y a toda esa gran audiencia de Radio América, está por concluir. Está por concluir, y justamente han quedado las cuatro mejores selecciones del mundo. Tomando en cuenta que hoy se incrementaron el número, han quedado las cuatro mejores. El próximo día, martes, el día de mañana, se enfrentarán Argentina e Inglaterra en un partido realmente que tiene mucha historia. Tiene mucha historia, pero esa historia nefasta hay que dejarla a un lado, porque esa historia es bélica, y acá estamos hablando de un partido de fútbol, estamos hablando de un compromiso deportivo. Así es que hay que dejar de lado absolutamente esta historia triste que lamentablemente tuvieron que vivir argentinos e ingleses. Pero volviendo al asunto del partido, hay algo que me preocupa, María querida, y es el hecho de que por emplear un término pequeño, que no quiero molestar ni herir a nadie, pero han estado tergiversando las cosas en esas que yo odio. Será por mi edad, que ya estoy bastante del lado más de allá que de acá. Odio las redes sociales que dicen que son lo mejor que ha habido y lo que mejor que existirá. Yo las odio. Porque en estas redes sociales, María, puede la gente sin escrúpulos hacer y decir lo que le dé la gana, sin percatarse del daño que pueda hacer todo lo que pueda ocurrir.
1: Claro.
4: Han tratado de poner a Messi y a la selección argentina en un plano de que ya prácticamente mejor devuelven en la copa. Es decir, que el señor Infantino está a favor de Argentina y no es así. Hagamos una revisión, hagamos, María, una visión retrospectiva de todo lo que ha enfrentado Argentina, partiendo de que cuando se hizo el sorteo, Argentina no tiene la culpa de los partidos que le tocaron.
1: Gracias. Sí, sí, estamos escuchándole. Adelante, siga.
4: Entonces, María querida y audiencia de Radio América, han tratado de escandalizar, de poner a Messi en un plano totalmente inexistente. El fútbol, María, señoras y señores, amigos de Radio América, se gana con goles. Goles son amores y no buenas razones. Esperemos a ver qué es lo que ocurre. Están las cuatro mejores selecciones del mundo. Yo, y perdonen que anteponga la primera persona, quiero que sea Argentina, que reviente su campeonato. ¿Por qué? Porque es Latinoamérica. Porque es Latinoamérica. Me encantan las europeas, las dije. Pero no, yo quiero que sea Latinoamérica y que si puede reeditar el campeonato, esté en la cancha, María. Esté en la cancha, señoras y señores, amigos de Radio América. Hay que hacerlo con goles. Esperemos a ver lo que ocurre. Hay una Francia que viene empujando durísimo. Ahí está Mbappé, está Dembélé. Son jugadores que prestigian el fútbol francés. Pero recordemos que el fútbol francés, además de estos dos monstruos, tiene un equipo. El mismo equipo que tiene Argentina, el mismo equipo que tiene Inglaterra, el mismo equipo que tiene España. Es decir, son 11 hombres contra 11 hombres que saldrán a hacer lo que pasan trabajando toda su vida. Por eso son profesionales. Y recordemos que estos son los mejores jugadores en su país para llegar a ser seleccionados del mismo. Entonces, estamos a las puertas de ver algo muy, muy especial.
1: Sí.
4: La verdad es que no debían haberle puesto tanta situación adversa al asunto de Messi, porque sin lugar a dudas, no soy dueño de la verdad, pero he visto tanto fútbol en mis 76 años de edad que viendo a un Messi, recordando a un Maradona, recordando figuras enormes del fútbol argentino, no me quepa la menor duda de que hoy por hoy el mejor jugador del mundo es Leo Andrés Messi.
1: Señor Machado, ¿pero qué pasó? ¿Por qué es que, dejando fuera las redes sociales y todo eso, cuál sería o por qué marcó esto de que tal vez los latinoamericanos mismos quizá no quieren que sea nuevamente Argentina la campeona mundial del Ecuador, del mundial de fútbol, perdón? Pues, ¿qué lleva a esto? ¿Por qué es que casi ha habido este rechazo? ¿A qué cree usted que se originó esto dejando fuera las redes sociales?
4: Dejando fuera las redes sociales, se origina justamente en el primer partido en que Messi comete una falta en la que debió ser sancionado por lo menos con tarjeta amarilla, por lo menos. Y no lo sancionaron, pedían la tarjeta roja, la falta fue fuertísima. Ahí comienza la situación. Pero ¿dónde está el verdadero meollo del asunto? Hay un VAR. ¿Por qué no recurrir al VAR? Yo creo que en ese caso la pulga no tiene ninguna culpa si no le sancionaron. Pero ahí nace para que los que interpretan las cosas a su manera digan, claro, lo está defendiendo Infantino, como se trata de Andrés Lionel Messi. Es Messi entonces no le sancionemos la falta. Pero no es así, no es así. Yo quisiera, María Sincera, ahí nace el asunto. Luego después todos los memes que han existido, pero nace de esa falta en la que sinceramente debió merecer por lo menos tarjeta amarilla. Ahí estoy actuando, no como latinoamericano,
1: exacto,
4: sino como periodista.
1: Ajá.
4: Pero la verdad es que no tiene la culpa, perdonen la expresión, amable audiencia de Radio América, no tiene la culpa el chanchito, sino el que le da de comer. El árbitro comete un error, no ratifica absolutamente nada el VAR, sí a la acción. Yo no le veo al jugador como culpable si está dentro de un partido de fútbol que termina en 90 minutos y se alargue en 120 y si no en penales. A él no le pedimos decir que te van a perdonar porque se trata de que eres vos, Leo. No. Pero ahí nace todo y lamentablemente hasta el momento. Lo que quiero, María, y pido a Dios, porque soy muy creyente, que mañana se destape la pulga y pique como debe picar. Está en 39 años. La edad, caramba, se nos viene encima y allí está el problemita. Pero si tiene la capacidad, que demuestre. Que demuestre por qué es Andrés Messi.
1: Una última pregunta, señor Machado. ¿Usted cree que bajo esta visión va a comenzar una nueva generación de futbolistas en todo el mundo? ¿Esto ya lleva a que los jugadores que hasta ahora han acompañado, hasta ahora los que han participado en este mundial, ya se retiren por diferentes razones? Pero esto implica que ya se vea de una manera diferente y que la nueva generación comienza a surgir ya para los próximos 4 años que vienen.
4: Están ya, María, señoras y señores, tengan la plena seguridad. Hay unas divisiones formativas en todos los países y tenemos la dicha de tenerla acá también nosotros. Hay divisiones formativas y quiero que me regalen un minutito para hablar de la nuestra.
1: Sí, la claro. Nuestra.
4: Nosotros tuvimos un verdadero inconveniente grande en el que mea culpa. Yo no lo dije, pero mea culpa como periodista de años. No lo dije porque aquí se habló de la mejor defensa de Sudamérica. Se habló de que le ganamos al último campeón del mundo. Se habló de que somos el segundo parto de la Virgen María. Falso. Esto es un equipo. Y un equipo no se compone de 3 hombres, por el amor de Dios. Y que les hayan amenazado es más falso que un billete de $3. No tuvieron actitud. No supieron hacer las cosas como deben ser. Y repito, no les culpo a los 3 muchachos. Porque es un equipo. Todos fracasaron, absolutamente todos, y que no se venga como excusa que hubieron amenazas, porque eso es fuera, es extra fútbol, falso, total. Lamentablemente, donde esté el error, mi querida María y señoras y señores, quiero ser claro, el error primero es, tiene nombre y apellido, es Francisco Egas, presidente de la Federación Ecuatoriana de Fútbol, y lo dice Patricio Lorenzo Machado Sandetti. Ese fue el primer error. Se autoproclama por tercera vez quien es el presidente. Y para llevar las maletas viajeras, que son todos los alzamano, que fueron al mundial y que están todavía por allá gozando, ellos son los culpables también porque son dirigentes del fútbol ecuatoriano.
1: Ya.
4: Así es que no echemos la culpa al equipo, sino a estos señores, que empleando un término suavito, lo dice Patricio Lorenzo Machado, y repito mi nombre, María, porque a lo mejor le dicen que soy mi hermano Roberto. No, soy yo. Esto es una sinvergüencería. Y ojalá esta sinvergüencería sea cortada por el Ministerio del Deporte para que no volvamos a tener una contratación de un tipo que lamentablemente no supo poner las piezas en el tablero de ajedrez nunca.
1: Perfecto. Muchísimas gracias a usted por haber tomado nuestra llamada, por haber conversado un momentito acerca de cómo está últimamente el Mundial de Fútbol, su pronóstico también y muchos detalles importantes. Gracias a usted por haber tomado nuestra llamada.
4: A ustedes muchísimas gracias y que tengan un hermoso día. Y repito, mi deseo que gane Argentina, pero en el fútbol que gane el mejor.
1: Muchas gracias. Tuvimos con detalles también informativos para terminar nuestro noticiero, amigos oyentes, bajo la dirección del doctor Galo Enríquez Enríquez. En controles técnicos estuvo Francisco Espinosa. Francisco Espinosa, y por supuesto quien se despide de ustedes, María Angélica Quiroz, les desea un excelente resto de lunes, que la pasen muy bien. Este fue su noticiero, Buenos Días América.

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1: 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Son las 10 horas.
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1: América es puntual. Son las 11 horas.
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1: América es puntual. Son las 12 horas.

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3: América es puntual. Son las 13 horas.

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queridos oyentes, buenas tardes. Iniciando una nueva semana de actividades, iniciando un día más, es lunes. Y con mucho gusto, junto a la gente más linda que nos escucha al otro lado del receptor. Buenas tardes, Otavalo. Buenas tardes, Atuntaki. Hola, San Pablo. Buenas tardes, Cotacachi. Estamos listos junto a San Antonio. Y por supuesto, también.

Esto es Sin Control, por supuesto. 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Bienvenidos y bienvenidas a este su programa. Hasta las 18 horas. Qué gusto ya estar con ustedes.

esto se volvió un acto del mundo, señor. Ahora sí es que nos ponemos con quién mismo, ¿no? Bueno, los hinchas de Francia, de seguro ya saben, los de España. Ay, Dios mío, esto se está titanes al ring, caramba. Y ahora sí, ¿qué pasará? No, pues la cosa no era así, ¿no es cierto? La cosa era diferente, pero bueno, ya se presentó así. Ay, de estos dos sale el uno el primer rival y del otro sale el otro primer rival. ¡Oh, sí! ¡Ay! ¿Cómo hubiesen querido ustedes que sea la final? O sea, ¿con qué, quién con quién los cuartos de final? ¿Quién les hubiese gustado que lleguen a los cuartos de final? O sea, por ejemplo, hubiese sido España-Inglaterra, Francia-Argentina. Bueno, a la final uno de los dos va a llegar con uno de los dos. Pero, ¿cómo hubiese gustado, cómo les hubiese gustado a ustedes que sean los cuartos de final? ¿Cómo les hubiese gustado? ¿Cómo estaban imaginándose ustedes el cuadro mundialista hasta ahorita? Porque ya vamos a terminar en esta semana, se finaliza ya el mundial, ¿no? Ya vamos a cerrar esto del mundial. Y yo decía hoy en la mañana, ¿no? Esto del mundial ha traído muchas cosas. Lugares, por ejemplo, donde la gente no tenía muy abierto para mirar el fútbol, lo abrieron temprano y en la noche también. O sea, todo se hizo algo súper especial, ¿no? Sí ayudó. Económicamente sí ayudó, especialmente a los bares, a los restaurantes, a los sitios en donde la gente se aglomeraba para, pues, mirar los partidos de fútbol, ¿cierto? Así que vamos a ver. ¿Cómo ustedes imaginaban que íbamos a llegar al mundial, a estos cuartos de final? 099-813-1559. Aquí estamos nosotros, junto con ustedes, en este día, inicio de semana, cuando son las 2 de la tarde con 22 minutos. 2 de la tarde, 22 minutos. ¿Y por dónde nos escucha? Por América.

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1: Hay curiosidades. Esta semana que se acaba del Mundial hay curiosidades muy bonitas que de seguro ustedes tal vez no se enteraron. Por ejemplo, imagínense ustedes que Noruega se enfrentó a Israel en las eliminaciones del Mundial, ¿verdad? Y ese dinero ganado, ellos lo dieron en beneficio de Gaza. Eso, miren ustedes, ¿no? Ese corazón bondadoso de todos ellos, ¿no? Dijeron, bueno, a partir de lo que ganamos, todo eso, vamos a entregar esto a esta parte del mundo porque queremos hacerlo, ¿no? O sea, el hecho de que sean grandotes, bonitos, bellos, rubios, todo blancotes. Pero en serio, ¿no? Qué chévere que son, o sea, son chéveres. Otra de las curiosidades más bonitas, por ejemplo, imagínense ustedes por acá que estaba chequeando, ¿no? Y me gusta esto porque son cosas del mundo que pasan, dice el debut histórico de Curazao. O sea, Curazao, ¿se acuerdan ustedes? Se convirtió en la nación menos poblada, poco más de 156 mil habitantes, en participar en un mundial. Además, su arquero Eloy Rom estableció un récord en la fase de grupos al realizar 5 paradas en un solo partido. Por eso es lo que le quiere bastante, ¿no? Por eso, y también a este debut histórico de Curazao. Y hubo un choque de edades. ¿Sabían ustedes que entre el jugador más longevo del torneo, el escocés Craig Gordon, con 43 años, y el más joven, el mexicano Gilberto Mora, de 17, hubo más de 26 años de diferencia? Bueno, entre, ¿no? 40 y 20 se diría ahí, pero ahí está, jugaron, se enfrentaron. Y este fenómeno de Cabo Verde, ¿cómo no olvidar el Cabo Verde? El guardameta caboverdiano, ¿no? Boshihan pasó a de ser electricista técnico hasta los 26 años a volverse una sensación viral en internet. Ay, Dios mío, ¿no? A ver, sería entonces, es que si hay talento, si hay talento escondido, lo que pasa es que no sé, póngase aquí en Ecuador también, alguien que esté ahí de electricista y no le vieron, ¿sí? Hágase presente, vaya a los clubes y diga, yo sé jugar fútbol, yo sé jugar fútbol. Talento escondido, ahí se tiene talento escondido. Así que los orígenes y nacionalidades, un total de 288 futbolistas representaron a una selección distinta al país de donde nacieron. El caso más llamativo fue el de Marruecos, ¿no? Que llegó a alinear un 11 inicial completamente formado por jugadores nacidos fuera de su territorio. Cosas del mundial, curiosidades, si es que no las sabían, porque de seguro usted ya las sabe, pero para aquellos que no las conocíamos todavía, aquí nos estamos enterando ya cuando se cierra casi casi este mundial 2026. Y les habíamos preguntado, ¿cómo era su cuadro futbolístico cuando ya pues estábamos, ¿no? Los equipos fútbol ya se iba descalificando. ¿Cómo iba usted diciendo, a ver, me gustaría este equipo, me gustaría este otro, que se enfrente este, que se enfrente con él, que se enfrente aquel, yo quiero que se enfrenten así? ¿Cómo era su cuadro a cuartos de final futbolístico que usted pensaba que iban a llegar? Quizá algo similar a la que ahora están, a lo que nos están enfrentando, o algo muy diferente a lo que usted estaba soñando que lleguen a la final. Cuéntenos, 099-813-1559, en esta tarde de lunes, inicio de semana, una semana al final del Mundial 2026.

0: tarde. Y bueno, seguimos en esta tarde, amigos oyentes, acá en América Estéreo. ¿Qué hora es? Son las 3 de la tarde con 25 minutos. 3 de la tarde, 25 minutos. Recuerden ustedes, estamos a través de www.americaestereo.com en todo el mundo. Somos mundiales, como el fútbol, así somos nosotros. Mundiales, mundiales. O sea, la página de la radio es mundial, mundialista, ¿no? A donde usted vaya, como vaya, ahí estamos juntitos con usted, ¿de acuerdo? En la mañana, en la tarde, en la noche, siempre, siempre, siempre. Y si usted quiere visitar nuestras redes sociales, ahí estamos, el Facebook, Radio América Ibarra, el Instagram, arroba Radio América Ibarra, X, Radio América Ibarra, ajá, TikTok, arroba Radio América Ibarra, ¿sí? Así de facilito. No tiene ni por qué perderse, corazón mío, no tiene por qué perderse, así como también no puede perderse. 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Recuerden, la pregunta de esta tarde es: ¿cómo es su cuadro futbolístico hasta la fecha? ¿Cómo era? ¿Qué expectativas tenía? ¿Y quién pensó que iba a llegar de los grupos que al día de hoy no lo están? ¿Sí? ¿Cómo era su cuadro clínico? El cuadro clínico futbolístico, ¿cómo lo llevaba usted? A ver, decía aquí, ¿y cuántos están apostando? ¿Cuántos apostaron? De seguro que fue desde los 10 dolaritos hasta los 20 y de seguro fue mucho más alto todavía. ¿Se apostaron? Vamos a conversar. Digan a través del 099-813-1559. Sí, yo aposté por Portugal, le aposté por tal país, yo aposté por Brasil, yo pensé que iba a pasar y nada, naranjas. Ahí no quedamos, ya perdí mis 50 lucas. Yo le apostaba a tal equipo y perdí tanto, ¿no? Por eso la pregunta hoy en tarde es: ¿cómo era su cuadro futbolístico para cuartos de final hasta la fecha? ¿Qué pensaba? ¿Qué grupo pensó usted que iba a llegar? Y de ese cuadro, absolutamente ninguno o alguno de los que están sí está de acuerdo a lo que usted tenía planificado. Solamente acá, porque todavía seguimos esta semana en modo futbolístico, señores. Se acaba el mundial. Un mundial más. Y así como el árbitro dijo: jueguen, muchachos, esta semana va a decir: se acabó el mundial. Así, pita, se acabó el mundial. Solamente aquí en América Estéreo 89.1 en Sin Control.
1: El árbitro dice: no va más.
0: No va más. Lástima que Fabián Gallardo ya no nada.

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0: Tenemos acá en nuestro país, caramba, que no puede bailar una bomba, no puede nada, es nada. Es como que quien no puede bailar un San Juanito también es nada, es nada. ¿Quién puede bailar un Haltashpa con una bomba? Tampoco no es nada, no es nada. ¿Quién puede bailar un, cómo se llama esto del? ¿Cómo es este? El travoltoso, un San Juanito, una bomba, no es nada, no es nada. No es ecuatoriano si no puede bailar un travoltoso, ¿sí o no? Todos, señores. Ahí ese, por ejemplo.
1: Bailar estos travoltosos.
0: Mis travoltositos, y no digo por la colega, sino por los travoltosos, ustedes. Así, así dice, como dice. ¿Quién canta, Mauricio?
1: Así, papacito,
0: les dice, ya ven, ¿qué más quiere? Y uno como tienen, ¿no? Póngale esta con una bomba y con un San Juanito, señores, eso explota, eso es una bomba musical. Vamos a hacer la prueba. Mauricio Hidalgo, hasta la prueba. Ya pones el travoltoso, ahora ponte un San Juanito. A ver, vamos a poner. Ese es el travoltoso, ¿no es cierto? A ver, mis travoltosos, lo que están ahí en este momento, ahora va a sonar, entonces, un San Juanito. Porque quien no baila un travoltoso, un San Juanito, es que no puede bailar, es nada. A ver, entonces, ahí viene el San Juanito. Ese es el Haltashpa, ¿no? Ese es el Haltashpa, sí.
2: ¡Bien sabroso!
0: Ese es el Haltashpa. Estos Haltashpastosos. Miren los travoltosos y los Haltashpastosos, ahí están. Arriba, abajo, arriba. De Pícharo, dice. De Pícharo, ah, de Pícharo. Pícharo limpio. Ah, Pícharo, para el Pícharo viejo. El Pícharo viejo y el Pícharo nuevo. ¿Cuáles son los Pícharos nuevos? Ahora viene el San Juanito, Mauricio. Ahora ya. Estamos con Travoltoso, el Haltashpa. Y ahí viene el San Juan, que por cierto, mañana. Hoy ya iniciaron, ¿no? Los San Juanes. Hoy ya terminaron también. Póngale San Juan ahí.
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0: Se quedó con el Pícharo. Ahí está el San Juanito.

prepárese para los San Juanes en Caranqui, ¿no? Y si quiere más reformado el San Juan, ahí tenemos a los Coraza, al proyecto Coraza. Porque ahora hasta los San Juanes son modernos. Ya no son como antes los San Juanes, ¿sí o no?

0: pero con la bomba, con la bomba, que eso dijimos, ¿no? Estamos con el... con el Travoltoso, con el Haltashpa, con el San Juanito y nos vamos con la bomba. Que eso, si no puede bailar usted, entonces no puede bailar, es nada, es nada. Ahí está, la bomba. ¡Pum! La bomba, Dios. A ver, ¿quién puede bailar los cuatro pasos, los cuatro bailes? A ver, ¿puedes tú, Mauricio? Obvio, Mauricio. Esa, ahí está la bomba, caray. Venga. Mauricio Hidalgo dice que puede bailar eso y mucho más. Que así le da la vuelta a usted, dice así, así. Ni la salsa, dice. Ahí está la bomba. A ver, los ecuatorianos. Bueno, en la costa es diferente, ¿no? Ahí hay otros géneros también, pero acá en la sierra. Esto es lo que nosotros bailamos, los ecuatorianos, ¿no? Lindo ritmo que tenemos en este país precioso. Miren nomás, ya de a poquito hicimos cuatro géneros en este momento. Solo cuatro. Imagínense la cantidad de música que tenemos los ecuatorianos. ¿Mm? Los ecuatorianos. Y en la costa, si nos vamos a la costa, hay otros géneros musicales también. Pero hasta ahí nomás nos quedamos. Si usted no puede bailar uno de estos cuatro bailes que nosotros le dijimos, entonces no puede bailar es nada. Me voy a la pausa y ya regresamos.
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0: canción de Juanes. ¿Se acuerdan cuando recién salió después del grupo Equimosis, no? Y él salió con esa canción, Adiós Le Pido. ¡Wow! Y fue un boom esa canción, un boom de este guapo señor colombiano, de Juanes, Juan Esteban Aristizal. Es la canción de él, lo que también... Ama la tierra en que naciste, ama la una y nada más, a la mujer que te parió. Seguimos acá nosotros, son exactamente las 3 y 4 de la tarde con 27 minutos, 4 de la tarde, 27 minutos, me dicen. Mi cuadro futbolístico no era ese, Angélica, mi cuadro futbolístico era...
1: No, no,
0: no, no dicen Ecuador. Mi cuadro futbolístico era Noruega, Inglaterra, Francia y España, dice. Ahí está. No, Francia y España no, no. No, sí me gustan. De hecho, ahorita me pusiste a ver. Es verdad, yo también estoy con eso. Muy bien, aplauso. Yo también quería eso. Yo también quería eso. Ahorita que Mauricio me hace quedar en cuenta. Yo también quería eso. Yo también quería que este grandote, precioso, bello de 25 años de edad, pero que parece así un aletote de 2 metros y más. Imagínense, quería que sea él el campeón. De hecho, para mí personalmente, o sea, para mí es el mejor jugador del mundo en todo sentido. En humildad, en humildad sobre todo, ¿no? La forma en que él, qué humilde que es este jovencito. Aparte de ser grande en todo sentido, es bien humilde. Y de eso se trata, ¿no? Que las personas, mientras más grandes sean, ahí sí no sé, pero que grande es grande.
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0: Un mapache embalsamado, ¿cómo se llama? ¿Embalsamado es?
1: No, no sé.
0: Sí, embalsamado. Les llevan allá, se ha ido llevando. O sea, miren... O sea, es un guaguito, es un niño todavía, tiene 25 años, por Dios, 25 años. O sea, está en esa edad donde... No tiene hijo. No tiene hijo. No tiene hijos, es jovencito y no tiene hijos. Cuando te informes, infórmate de la página oficial de él, no tiene hijos. Tiene novia, pero no tiene hijos. Que no le cae la mamá a la novia, eso sí no le cae, ¿no? Porque dice que quiere que sea igualita a la del mejor amigo. Pero no se puede, pues, o sea, las novias son diferentes, las personas somos diferentes. Unos con buen corazón. Unos con buen corazón y otros con mal corazón. Mal, ¿no? Sacan nomás las garras en el momento que tienen que sacar. Así son las personas. Muestran una cara y luego, uy, uy, uy. A ver, ¿qué sí tiene? Dime. Ah, dime esto. ¿Qué quiere que le diga, pues? Ahí viene la canción. Luego de eso, recuerden que estamos en el segmento de música romántica, ¿ok? 099-813-1559. Las canciones que ustedes nos van a solicitar aquí en directo al corazón en Sin Control.

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2: Ok, señores, aquí estamos con el segmento romántico en este instante. A ver, aquí es donde usted solicita las canciones a través del 099-813-1559, momento en que el corazón, así, para poner el corazón. Ese corazón mío parece que se va a caer ya. ¿Cómo suena el corazón? ¿Cómo suena el corazón? Este Mauricio, Dios mío. ¿Cómo? Eso, así mimitos en el corazón, ¿ya? O si no, con la gente que está ahí en TikTok también. Saludos a Edwin, gracias por estar con nosotros en el TikTok. Comparta, por favor, con más personas, con muchos oyentes más, para que sigan solicitando sus canciones en el segmento de Sin Control, que es Directo al Corazón. Vienen esas canciones bonitas.

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1: Buenas tardes, Radio América. Tenga la bondad de complacerme con una canción, Es que eres tú, mi desesperación, de Rudy La Scala. Muchas gracias.

nosotros. 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Deja tu saludo y canción favorita. Amén.

0: dedicación. A ver, ¿para quién era esta canción? Decía, para mi esposa. Hay algo en ella, de Diango, para saludar a mi esposa Ana María Díaz, ¿no? Ana María Díaz Guerra. Díaz Guerra. O sea, hay días de paz y hay días de guerra. Es así, señor Edwin. Días de paz y días de guerra. Así es. A ver, confirme, confirme. Dice por acá. A ver, ¿qué más está? El audio le pusimos. Master, hola, saludos desde el fondo de Bikini, dice. ¿Dónde Bikini? Háblanos, ¿de dónde Bikini? Saludos desde el... ¿Qué está puesto Bikini? Uy, usted es del otro jean, ¿no? Por eso es Bikini. Ok, ok, listo, ya. Algún saludo súper especial también por acá, gracias. A ver, la pregunta de esta tarde es... ¿Cómo fue su cuadro clínico futbolístico? ¿Están listos, chicos? Su cuadro futbolístico para que lleguen a la final. ¿Se imaginó que estos grupos iban a llegar a la final o no? ¿Cuál de todos los equipos usted pensó que iba a formar los cuartos de final? ¿Los grupos que están ahorita, los equipos que están ahorita o prácticamente otros? Esa es la pregunta de esta tarde. Ya les leo las respuestas más adelante, ¿ok? Listo, mientras tanto, estamos en el segmento directo al corazón, aquí en Sin Control.
1: Buenas tardes, Radio América. ¿Me podría complacer con la canción Si Entendieras, de Darío Javier, por favor?

0: Bernardo. ¿Qué José José? Bueno, señores, aquí finalizamos el segmento directo al corazón. A ver, saludos a Quiroguita que está allá. Dice, yo voy a Argentina. El otro, Edwin, también dice, yo voy a Argentina.
1: ¿Empezaste?
0: Qué bueno. Vayan a Argentina, ¿no? Chévere, chicos. Mientras tanto, nosotros seguimos por acá y con esta última canción despedimos al segmento directo al corazón. Y basta ya, basta ya, basta ya. Así tenemos que decir, ¿no? Basta ya.
2: Ya, mi amor.
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1: Bambolés, ¿no? Esa canción es la de Romeo Santo, ¿no? Ay, no, pues cosita de Romeo Santo, la que baila así con todo su saborcito. Oiga, ¿quién puede bailar así tan bonito? Uy, Dios mío, dice que quien puede bailar, pues ahí da los pasitos buenos, ¿no? Pero bien bonito, así que baile bonito, todos los pasos de bamboleo, bamboleo. Suave, baile, bamboleo. 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Y así diría, suavemente llegas. Bambo, bambo, es que me pierdo en esa parte. Mañana juega España-Francia, así es, ya lo, sí está bien, no, Mauricio, entonces, España-Francia mañana. Ay, ¿a qué hora juega, por favor?

Los Ángeles, pero yo no he visto ahorita hasta ahorita no he visto ni uno. Los Ángeles, pasamos una vez una hija, ¿cuál es Ángeles? Uf. Y Sammy no tenía 3 años, hace 20 años mi hija ni existía. Samantha ni existía, mi hija tiene 16 años, que existía 2 o 3, voy a inventarse otra cosa. En serio, oiga. Y una cosa, ¿no? Yo pienso que cada persona, mira, cuando... Si lo que es de uno es pa' uno, lo que no es, no es. Así te pongas al revés. O sea, quiere decir que si no es para la persona, para ti, pues no es, sí o no, digan ustedes, chicos. No, pues no. No se meten con las mejores amigas, no se meten con las amigas, no se meten con las personas que están alrededor. O sea, eso no se hace, ¿no? Entonces, no, yo no sé, ángeles no he visto hasta ahorita. Me encanta. El único ángel que he visto en mi vida. En serio, el único ángel que he visto en mi vida es mi padre, que siempre ha estado ahí, ¿no? Mi papá, la verdad. Y un ángel que es un ángel que me cuida. Pero en serio, o sea, ya, yo siempre digo esto, las cosas pasadas son pasadas, las cosas del presente son presentes y las cosas del futuro ni para qué pensarlas, porque esas vienen después, ¿no? Y a veces las personas, o sea, se muestran con un carácter bonito, se presentan con un rostro bonito y luego sale la verdadera personalidad de esas personas. Así que mejor no, mejor hay que siempre, ¿no? Déjenlo pasado, pasado, y lo presente, presente, siempre así. Y mi hija tiene apenas 16 años, Samantha, no tiene hace 20 años atrás. ¡Uf, Dios mío santo! Así que está equivocado, Ñaño, está equivocado. Bueno, seguimos por acá. Se confundió, Ñaño, vaya a buscar otro lado. Listo, señores, seguimos nosotros por acá. Pobre mi Samantha, ni existía, Dios mío. Y seguimos nosotros por acá en Sin Control, por supuesto, a través de América Estéreo 89.1. Y la persona que te ama de verdad no te hace daño, no te hace daño por nada del mundo. Siempre te trata como una florecita, como una... Claro que momentos difíciles y complicados, ¿no? Pero siempre con la verdad, siempre con la verdad, para que esa relación funcione. Porque de momento a otro tú descubres mentiras y ahí se murió la cosa, ahí se murió la cosa. ¿Sí o no, Mauricio Hidalgo? Mejor yo no digo nada. A ver, vamos a la pregunta de esta tarde. Me dicen, nada más y nada menos. Hola, María Angélica. Mi serie favorita hubiese sido que se enfrente Argentina con España. Digo yo, ¿no? Gracias, Marquito, por estar con nosotros. A ver, Virginia me dice, anhelo ese encuentro entre Inglaterra y Argentina. Ya, muy bien. A ver, por acá dice, hola, buenas tardes, Sin Control. Claro, no se puede, pues. No se puede. Es lo que ellos querían. Es lo que ellos querían, lo que los radioaudientes querían. Oyentes. Lo que los radioescuchas quieren, pues. Es decir, enfrentarse Argentina con Inglaterra. Rápido y ardiente, Ñaño. No, no, en serio, ¿no? Sí. O sea, ¿cómo? ¿Qué dicen ustedes? No, por acá me dice, un cuadro que me hubiese gustado ver es Francia con Argentina. ¿Qué sí va a ser? Puede que sí sea, ¿no? Francia con Argentina. Y me dice por acá, y Cabo Verde se quedó, pues ya, pero ha querido que sea Cabo Verde, ¿no? No Rabo Verde, sino Cabo Verde. Cabo Verde, Cabo Verde. Diosito santo. Oh, Dios mío santo, déjame todo pecado y todo mal. Haz que mi corazón se mantenga así tan bonito y tan... Muy bien, señores, a ver qué dicen ustedes. Ese cuadro clínico deportivo, ese cuadro clínico de los últimos ya partidos de fútbol, ¿no? ¿Qué dicen ustedes? ¿Cómo va? ¿Cómo va? Me dice Maritza, me dice, buenas tardes, chicos de Sin Control, ¿cómo les va? A mí, para mí, lo mejor hubiese sido que pasen a finales Portugal, Francia, España e Inglaterra. Todo europea. Y olé, hostia, es que parece que nosotros, así pesar de que somos ecuatorianas, tenemos la sangre española, ¿eh? De Inglaterra. Por bien dentro, pero así nos pinchan. Nos pinchan, nos pinchan. Otros se creen argentinos, en cambio. Che, boludo, que soy de acá de Cotacachi, no de Argentina. A ver, otro que, ¿de dónde son? ¿De dónde? Sigan, sigan, a ver, sigan. Otro que nos creemos de Inglaterra. Ay, déjame buscar una palabra de Inglaterra, ya. A ver, vamos a ver por acá. Palabras de Inglaterra, ¿listo? Palabras, pero pensé por acá, busquemos en... Cuando estoy agachadita, yo, niños, que lo que pasa es que no es que ponga atención en el TikTok, estoy súper concentrada en unas notas noticiosas. Ya, a ver, dice, ¿cómo es que se llama? Palabras en...
de ingleses. Ingleses son, ¿no? Claro, pues ingleses. A ver, dice por acá. Es inglés británico, por si acaso, ¿no? Súper complicado. Se distingue del americano, por supuesto, por su jerga, expresiones coloquiales y variaciones de vocabulario. Mate, cheers. Telly, telly, la televisión. Préndeme la telly, la televisión. Knackered, agotado. Knackered. Mauricio, knackered. Nos quedamos nomás con nosotros, como dice Betún. Alipuna, con eso nos quedamos acá en Ecuador y es todo, señores. Aquí estamos en Sin Control.

amigos oyentes, nos despedimos. Muchísimas gracias por esa. Se apagó el celular. Se apagó el celular. Y bueno, chicos, ya ven, yo les quiero tener mucho tiempo el celular ahí con el TikTok. Y mira, un momentico que se quedó ahí. Ahí, chao, chao, chao, chao. Nos vamos, amigos oyentes. Muchísimas gracias. Hasta el día de mañana. Que nos acompañen, por favor, en otro programa más a partir de las 2 de la tarde. Francia o España. Mañana no se trabaja, amigos oyentes. Mañana estamos en modo François y modo olé. Estamos en modo hostia. Y estamos en modo appetit, appetit. Deja buscar una palabra en Francia. No me quites todavía, vamos a ver. La lo dijimos en portugués, ¿cómo era? Prepli. Mauricio, palabras en qué es? Francés, ¿no? Francés, veamos. Es que no nos vamos a ir así, pues tenemos que irnos así. Prepli. Bonjour, Mauricio. Salud. Es hola. Merci, gracias. Merci, amigos oyentes, por haber estado con nosotros. De rien. Alabao. Francia o España mañana, amigos oyentes. Eso lo deciden ustedes, ¿ok? Muchísimas gracias. Este

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1: América es puntual. Son las 19 horas.